el mercado de maíz está inflado, digámoslo, en 10 a 12 dólares por tonelada contra lo que puede pagar la exportación. El riesgo de que baje siempre está latente, ¿sí? Siempre está latente. Mientras tanto, el maíz disponible cotiza igual que el maíz de abril de 2026-27, con algunos piquitos de suba en noviembre y diciembre por el fin de año, pero en el balance de 27 versus el disponible está prácticamente igual el maíz. Entonces, este es el escenario para maíz. El día que la exportación cubre 6 millones y medio de toneladas, nos podemos encontrar con una potencial baja del mercado. Para los meses de marzo, abril y mayo, los márgenes de exportación son 4 o 5 dólares negativos. No digo que no sea importante, pero no son 10 o 12. Con lo cual, existe un potencial de baja, ligera baja. En la medida que se va cumpliendo la posición corta que tiene la exportación. Pero bueno, eso lo vamos viendo semana a semana. Si la exportación incrementa las ventas, va a tener un problema porque cada vez va a necesitar más maíz. Esto con respecto al maíz. Con respecto a la soja, es muy interesante de ver que en la última semana de julio se negociaron 1 millón de toneladas, prácticamente lo mismo que maíz, con la diferencia de que la mitad de eso, cerca de 500.000, lo compró la exportación de poroto y la mitad lo compró la industria aceitera. La posición de los exportadores de poroto está corta, está short también, ventas con en cerca de 600.000, 700.000 toneladas. Esto podría indicar cierta suba del mercado, pero el mercado no está subiendo. Después vamos a ver por qué. La industria, o sea, primero luz amarilla, la exportación está corta en 700.000 toneladas de poroto. La industria aceitera también compró 500.000 toneladas. Ahí la situación es mucho más delicada, porque las existencias de soja en poder de las fábricas, cerca de 700.000 toneladas, no alcanzan para la molienda del próximo mes, que son entre 3 millones y 3 millones y medio de toneladas. Entonces, ahí realmente se me queman los libros, porque en un escenario que debería ser alcista, la soja mantiene los precios en forma sostenida. No hay una fuerte baja, pero no hay una firmeza que respondería a la necesidad de las fábricas y de los exportadores de semillas, de grano. En el balance final, ¿sí? La industria tiene comprada 23 millones de toneladas de soja, entre compras a precio, fijadas y a fijar, y con una cosecha de 50 millones, el productor tiene, escuchen porque esto no se puede creer, 27 millones de toneladas en su poder, sin vender. Exacto, 27 millones de toneladas a un FOB de 450 me da 12.200 millones de dólares. Eso es lo que tiene el productor hoy. Y en este escenario, vamos a decir que el ritmo de venta de los productores no responde a la necesidad de las fábricas y tampoco responde a la necesidad del gobierno. Entonces, no hay ninguna duda que conforme pasen las semanas, el productor va a ir vendiendo más soja porque tiene que cumplir compromisos o porque tiene que iniciar las siembras de la gruesa, comprar las semillas, los agroquímicos o lo que fuera. Por eso este es un resumen que te di de los dos cultivos con dos conclusiones que, bueno, es lo que yo estoy analizando como potencial de mercado. ¿Por qué la soja no sube? Ahí juega un tema que es los márgenes de la exportación de poroto negativos y los márgenes de molienda de soja también negativos. ¿Sí? Todo eso hace que tanto exportadores como aceiteras decidan no sobrecalentar el mercado, a diferencia del maíz, que están pagando 12 dólares más, porque si cuanto más paga la industria de exportación, más pierde. Y en un escenario de firmeza de los precios, el productor nunca vende con mercados firmes. Pero ahora tampoco el mercado está firme, está estable. ¿Qué vende el productor? Lo que necesita. En un escenario en donde no sabe si el tipo de cambio va a seguir, qué va a pasar de acá a 2 o 3 meses. O sea, estamos en incertidumbre cambiaria, pero el productor olfatea que si retiene, va a vender a un mejor precio. Posiblemente sea así.

0: Pero es cuestión de esperar y tener paciencia.
1: Había un programa de radio que tenía un prestigioso periodista cordobés que cuando terminaba se escuchaba la grabación de una lapicera en un lápiz, en un papel, y decía el locutor, con la firma de, bueno, esta columna tiene la firma, el sello y la certificación del señor de los mercados, entre paréntesis, un tal Pablo Adriani. Pablito, impecable, impecable informe hoy. Nos encontramos la semana que viene o cuando la información lo amerite.
0: Así es. Buena semana para todos, Damián.
1: Abrazo grande. Gracias, gracias.
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2: Muy bien, señoras y señores, aquí estamos ya despidiéndonos de nuestro programa. Che, no me confundí, yo pensé que era la mesa de luz lo que me mostraba el médico veterinario Agustín Yáñez. No, ya está de temprano. Ya la estufa tiene varias horas prendida ahí en veterinaria Don Emilio, así que bueno, arrancó temprano el hombre. Yo lo hacía durmiendo todavía, pero no, me tapó la boca, o la foto es vieja, que también puede ser. Che, bueno, nos estamos despidiendo, cumplimos con todo, hoy tranquilo, el lunes, mañana arranca a pleno la semana, con remate feria en Rauch, remate en Tres Arroyos, habrá el miércoles remate en Clarás, en General Hacha, bueno, y arranca también la semana de reproductores. Mañana martes con el completo Limangus, el miércoles la Negra de Rossi en Lincoln, el jueves en Trenquelauquen, La Casina, el viernes en De la Garma, La Torcasita, el sábado en Bahía Blanca, Cabaña La Ilusión, y en los pagos de Saliqueló, los Toritos de Plaúl con los Yorton. Punto final, hasta mañana. Muchas gracias.
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Buenas, buenas, buenas, buenas. Queridos amigos, bienvenidos. Arrancamos, comenzamos de esta manera para todos ustedes el programa folclórico más federal de la República Argentina. Bienvenidos a todos a Caminos Folclóricos, aquí estamos arrancando la semana en este lunes 10 de agosto. Aquí estamos para todos ustedes, ¿eh? Semana previa al Día del Niño, ¿ya no? Y sí, a portarse bien todos los niños, a portarse bien todas las semanas. Creo que esta semana va a ser la que mejor se porten todos. Sí, se van a llevar una decepción. Bienvenido, ¿cómo anda, querido amigo Carlitos, en la operación técnica? Bienvenido, amigo, ahí en los controles detrás del vidrio, un gran pulpo, lo tenemos ahí, controlando los controles, justamente. Bienvenido, Floppy, aquí en la producción de piso. Bienvenida, Floppy. Ahí estamos, se trajo hoy una variedad de té, porque a ella le gusta tomar té y nos trajo té para todos. Hay de todos los gustos, sí, trajo un poquitito de café, hay cafecito del saquito también. Y como siempre el mate, qué grande, Floppy, bienvenida. Mi nombre es Diego Sicos y arrancamos de esta manera Caminos Folclóricos para todo el país. Vamos a arrancar con un gran clásico porque va llegando.

El Antigal, de la mano de Carlitos Cabral. Así pasaba para comenzar el programa del día de hoy, que nos están escuchando en todo el país en este momento gracias a la dirección de la radio que lo hace posible, a través de diferentes conexiones, muchas radios amigas tomando la señal y estamos al aire. Seguimos escuchando sobre el inicio del programa del día de hoy. Tenemos 3 horas por delante, quédate con nosotros. Llega Martín Paz, que nos trae Zamba de tu Adiós.

Qué lindo, así pasaba esta zamba triste, de la mano de nuestros amigos los Tres Changos. Una zambita fuerte al medio, bien segura como para caer bien, zamba triste. Arranca a comunicarte con nosotros, disfrutar de todo nuestro contenido. Estamos en nuestro Facebook, Caminos Folclóricos. Seguimos escuchando clásicos, quédate con nosotros.

Los Guaira, qué lindo, clásico de nuestro folclore argentino, así pasaban al Jardín de la República. Seguimos con esta linda zambita romántica, llega Alfredo Ábalos que nos trae La Luna en tu Pelo.

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Estamos de vuelta, queridos amigos, orando en todo el país en este momento. Queremos saber en dónde estás. Mándanos WhatsApp al 221-476-0021. Escuchamos esta juntada de cantantes correntinos que así nos traen.

Pasaba de esta manera Sofía Morales y Sergio Sosa recordando a Concepción, así nos traían, queridos amigos. Seguimos en este bloquecito chamamecero, uno lentito, eso para apretar fuerte. Llega Imaguaré, que así nos trae La Calandria.

Los Changos, Franco Barrio Nuevo, Luis Paredes, así los iban trayendo el vuelo. Te repito nuestro WhatsApp para que te comuniques de dónde sos, qué estás haciendo, qué quieres escuchar. 221-476-0021. Llegan los nocheros y esto es Cómo Saber.

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Momento cuyano, claro que sí, de la mano de esta tonadita que nos traía el algarrobo sanjuanino. Seguimos escuchando Gato, el Mercedino, y luego, ¿qué tenemos? Otra tonadita más, dale, para disfrutar este hermoso sabor cuyano.

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3: Estamos de vuelta, bloquecito para bailar, chacareras, gatos, escondidos, te quiero ver bailar, dale. Y claro, mandá un videito, algo a nuestro WhatsApp. Seguimos escuchando a Nacho y Daniel, los guaraníes, nos traen chacarera de una.

Qué linda guitarreada, Quiero estar en una de esas con los chicos del grupo Cara Fea, que graban todo ahí, calidad de video excelente, el audio, todo, y encima una comilona muy rica se mandan siempre con el lindo Luis Rojas, Cara Fea, así nos cantaban cuando vuelvo a Catamarca. Llega los Carabajal, 100 años de Chacarera.

Los Carabajal, 100 años de Chacarera. En esta versión estaba Carlitos Cabral en Los Carabajal, que ahora volvió a la formación santiagueña para hacer la gira y festejar los 60 años de Los Carabajal. Seguimos, ahora sí, escuchando esta Chacarera trasnochada con Sangre Chalchalera. Llega Facundo Sarabia.

Jorge Rojas, qué lindo. Una de sus primeras chacareritas que grabó en su carrera solista, Chacarera del Olvido. Seguimos escuchando a la chacarerata santiagueña que así nos trae Pueblo Olvidado.

0: Nuestro WhatsApp es el 221-476-0021. Estamos en línea.
1: Así es, Néstor, estamos en línea, nuestro WhatsApp para que te comuniques con nosotros. ¿Lo anotaste? Claro que sí, obvio. Llega ahora sí Horacio Vanegas, los nombradores del ALBA. Mensaje de Chacarera.

Tamara Castro, siempre presente entre nosotros, y así nos traía la trampa del diablo. Seguimos, seguimos, dale, más, más chacarera todavía, que sigue el chaqueño palavecino con la chacarera de mi voz.

0: Qué lindo, Peteco, jovencito, con Graciela, con Roxana, Rally en los coros, Demi en la percusión, parece mentira. Cerramos el bloque con los chicos del grupo Antacha, si de cantar se trata.
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2: Seguimos aquí, final del partido.
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0: Y un día despertás y te das cuenta que todo cambió, a pesar de que todo haya sucedido mucho antes. A veces nos topamos con la otra realidad, con eso que un día te atropella de golpe, te quita el aliento. Te advierte que nada de lo que vayas a hacer será suficiente porque algo, alguien dispuso terminar, seguir, desaparecer. Cambia y vos, nosotros, éramos parte de esos cambios. Lo que a vos te pasa, a todos nos ocurre un poco lo mismo. Por eso quédate y vamos a seguir compartiendo todo esto juntos cada día del mismo modo que lo hicimos desde el principio.
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5: La Corte Suprema habilitó desalojos en Villa La Angostura. La Corte Suprema de Justicia rechazó los planteos de una comunidad mapuche y habilitó avanzar con desalojos en Villa La Angostura. El fallo ratificó la propiedad privada de los terrenos en disputa y ordenó ejecutar las medidas judiciales. Organizaciones indígenas cuestionaron la decisión y anunciaron protestas. El gobierno nacional pidió garantizar la seguridad en el operativo.
4: Internacionales.
5: Trump impuso arancel del 15% al polisilicio en Estados Unidos. El presidente de los Estados Unidos, Donald Trump, anunció un arancel del 15% y precios mínimos al polisilicio, insumo clave para chips y paneles solares. La medida busca reforzar la producción nacional y reducir la dependencia de China. El Departamento de Comercio destacó que el objetivo es proteger empleos y garantizar competitividad en la industria tecnológica.
4: Hasta aquí el panorama de noticias.
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Hola, hola, hola, hola, hola, ¿qué tal? ¿Cómo estás? Como cada mañana, te acompañamos en la propuesta informativa de la radio. Estamos junto a vos arrancando esta semana, completita, día lunes 10 de agosto del 2026. Te acompañamos desde ahora y hasta el mediodía, como siempre, con todas las noticias del distrito y de la región. Y le vamos dando en esta jornada fría, realmente.

0: Una gran heladita esta mañana, la muy cordial bienvenida al señor Pilín Tapia.
1: Hola Rubén, buen día para vos, para la audiencia. Sí, bien lo decías vos, mucho frío esta mañana, una buena helada.
0: Sí,
1: y bueno, va a seguir el tiempo todavía frío por unos cuantos días, ya te vamos a contar, pero le vamos contando también a la audiencia que estamos ya transitando el décimo día de este mes de agosto,
0: sí.
1: Que rápidamente se va pasando, ¿no? Y ya estamos pensando ya a ver qué nos vamos a tomar este fin de semana próximo, que va a ser largo.
0: Mirá, claro, exactamente.
1: Tenemos 15, 16 claro. y 17.
0: Exacto.
1: Todos estos días que van a ser feriados, ya ir pensando a ver dónde nos vamos a ir. Por lo menos que sea a la orilla de algún arroyito por ahí a pescar.
0: Pescar, ¿no? Bueno, si viene bien el clima, no hay tanto viento como el fin de semana, ¿no es cierto?
1: Esperemos que sí. Bueno, te cuento que para el día de hoy va a ser la temperatura máxima solamente de 12 grados, pero va a estar despejado. Tal vez sea el día que tengamos un poquito más de sol, porque después de a poquito se va a ir nublando. Mañana, con las temperaturas bajas también, 2 de mínima, 12 de máxima, algo de sol y algo de nubes. Parcialmente nuboso va a estar el miércoles también, con 5 de mínima, también 12 de máxima. Y atención, porque el jueves va a ser mucho frío, ¿no? 5 de mínima, pero solamente 9 de máxima, con cielo cubierto, y puede haber una lluvia, no mucho, 1,5 milímetros, entre las 9 de la mañana y el mediodía. También cielo cubierto para el viernes, con 6 de mínima, 13 de máxima. Después aumentará un poquitito la temperatura el sábado, cielo cubierto también, con 10 de mínima y 17 de máxima. Y el domingo vamos a tener 10 de mínima, 15 de máxima, cielo cubierto, posibilidad de alguna lluvia, posiblemente cerca del mediodía, pero solamente 1 milímetro, o sea, no va a haber mucha cantidad de agua, pero va a molestar un poquito, ¿no? Porque aparte va a estar bastante, bastante frío.
0: Bueno, así que a tenerlo presente, ¿no? A no guardar los abrigos, bufandas.
1: Para nada, me parece que vamos a tener que sacar alguno más si tenemos guardadito,
0: ¿no?
1: Por ahí,
0: Alguna así térmica,
1: que,
0: ¿no? También.
1: Sí, bien. No sé si nos ponemos una estufa al lado también para cuando tenemos que salir,
0: Qué bárbaro.
1: Pero bueno, mucho frío esta mañana, ¿no? Realmente la temperatura estaba muy baja, 2 grados así en la mañana temprano.
0: Bueno, la actual dice por acá 4 grados, así que también,
1: Esperemos que el sol nos alumbre un poquito más, que de a poquito vaya sacando este frío, ¿no? Pero estamos en la época, ¿no? Más en lo que es el mes de agosto,
0: claro.
1: Y como siempre con un poco de viento y alguna lluviecita, y bueno, nos trata bastante mal.
0: Bueno, veremos qué pasa, A ver qué dice el pronóstico extendido, para todo el país, cómo va a seguir el clima, arrancando la semana, nos lo cuenta la gente amiga de Infoclima.
2: Hola argentinos, ¿cómo están? Acompáñenme a conocer cómo va a estar el tiempo para este lunes 10 de agosto. Como podemos ver, condiciones mayormente estables, vamos a tener el incremento de la nubosidad en gran parte del país, tiempo más estable en la Patagonia en relación al fin de semana que estuvo con tiempo algo inestable. Ahora sí, vamos a ver el recorrido sector por sector. Tenemos noreste y litoral argentino con condiciones mayormente estables, algo más inestable en la provincia de Misiones con probabilidad de lluvias. El viento sopla desde el sector sur, favoreciendo el descenso de la temperatura. Las mínimas rondarán entre los 8 a 11 grados y las máximas de entre 14 y 17 grados. En la franja central tenemos viento soplando desde el este, contribuyendo a un ambiente húmedo y el incremento de la nubosidad. Las mínimas rondarán entre los 1, 3 y 4 grados en La Pampa y el sur de la provincia de Buenos Aires, mientras que en Córdoba, Santa Fe y Entre Ríos las mínimas rondarán entre los 2 y 5 grados y la máxima será de 13 grados. En la región de Cuyo tenemos tiempo estable para las provincias de San Juan y San Luis, tiempo más inestable en Mendoza, con probabilidad de lloviznas y nevadas en las zonas cordilleranas. Las mínimas rondarán entre los 3, 4 grados y las máximas de entre 8, 11 y 13 grados. En el noroeste argentino el viento sopla desde el sudeste, favoreciendo el descenso de la temperatura. En La Rioja tendremos una mínima de 2 grados bajo cero y una máxima de 7, mucho frío y poca amplitud térmica, mientras que en el resto de la región una mínima de 5 y 7 grados y las máximas entre los 13 y 16 grados. En la Patagonia tiempo estable, como les decía al principio, con presencia de la nubosidad variable hacia el extremo sur, las mínimas rondarán entre los 0 grados y 1 grado bajo cero y las máximas serán de 4 grados. En las Islas Malvinas, tiempo algo más inestable con temperaturas que rondarán entre los 3 grados y 5 grados. Recordá que puedes encontrar esta información en infoclima.com y en todas nuestras redes sociales. Un placer saludarlos y hasta la próxima.
1: Muy bien, ahí está el informe de todas las mañanas, el informe que llega para que podamos conocer cómo se va a dar el tiempo en todo el país.
0: Bueno, buenísimo. Te vamos a contar, por supuesto, todos los temitas de actualidad. Vamos a estar anticipándonos un poco a los lindos eventos, ¿no?, que se van a ir desarrollando durante el transcurso del mes de agosto. Y también, por supuesto, algunos hechos y acontecimientos importantes también. Bueno, la instancia definitoria que vivimos este fin de semana, ya domingo, de las semifinales del torneo de la Liga, el torneo Copa Centenario Singler Club, ya tiene sus finalistas, Social y Arenales Fútbol Club. Van a jugar la gran final de esta primera parte de la temporada.
1: Sí, ¿sí? Exactamente. Así que bueno, el partido que se jugaron ayer, claro. Quedaron ahí Social y Arenales, ¿no? Para, bueno, seguramente una final que se está esperando por todos, ¿eh?
0: Sí, una victoria entonces que fue consumada por Social 1-0 ante Singla en el clásico, apasionante, realmente con un caudal de público impresionante, un colorido tremendo, las tribunas, gran entusiasmo, así que, bueno, la victoria, ¿no?, el triunfo correspondió al verdinegro con el gol de Alex Imhoff, mientras que Colonial no la alcanzó, empató con Arenales 1-1, Tomás de León para el equipo arenalense, Daniel Vázquez para Colonial 1-1, pero bueno, venía de una derrota Colonial en condición de local por 2-1, así que más la ventaja que lo favorecía Arenales, así que venció el equipo de Emilio Latour, que va a ser quien va a protagonizar la gran final en Primera División ante un Social que ya había dado muestras de, bueno, poder de alguna manera torcer la serie a su favor, ¿no?, con una victoria categórica 4-2 en el partido de ida. Bueno, en este caso fue 1-0 también el triunfo verdinegro para, bueno, dejar en el camino a Singler, su clásico rival, en un duelo realmente apasionante, y meterse en la gran final el próximo domingo, partido de ida en la cancha de Social, y posteriormente, una semana después, la vuelta con la consagración del campeón en la cancha del Arenales Fútbol Club.
1: Bueno, dos domingos que quedan nada más para finalizar el campeonato.
0: Claro, ¿no? Correcto, concluye.
1: ¿Hay el definición campeonato, o hay tercer partido? No se sabe.
0: Evidentemente claro. Hay definición, que incluso puede haber penales, porque ya no hay ventaja deportiva, ¿no?, en esta instancia, claro, así que, claro. Bueno, sí o sí se define en los próximos dos domingos que vienen, ¿no?
1: Así es. Bueno, ahí estamos, esperando entonces ya la definición, y bueno, Ascensión y Arenales, pendientes de lo que va a pasar.
0: Sí, señor, así que vamos a estar contándote un poquito esas novedades, seguramente adelantando todos los detalles de lo que se viene. Bueno, Arenales también va a jugar la final del fútbol de lo que es División Reserva ante Colonial, Arenales que dejó en el camino a Singler, Colonial que venció en los dos partidos a 12 de octubre y también se metió en la final, en este caso, de División Reserva. Y bueno, y se jugó el primer partido, ¿no?, de la serie semifinal del fútbol femenino, donde Social le ganó 3-0 a Singler ayer en cancha del Auriazul, y falta la vuelta, ¿no?, que se va a jugar el miércoles, de acuerdo a lo que nos habían adelantado, en la cancha de Social. Tiene, bueno, una ventaja apreciable, ¿no?, el equipo verdinegro, para ver si se puede meter en la final, donde podría, bueno, jugar ante, ya está definido, ¿no?, el otro protagonista, que va a ser Arenales Fútbol Club, que dejó en el camino a Colonial, ¿no?, hablando del fútbol femenino concretamente. Así que, bueno, de mantenerse o ampliarse esta ventaja, Social puede llegar a jugar la final con Arenales. Singler, que va a tener que ir por la épica, ¿no?, para ganar con un resultado muy contundente en lo que va a ser el partido de vuelta. Pero bueno, no se sabe lo que puede pasar, el fútbol, y bueno, cualquier circunstancia se puede dar, así que por ahora falta la definición del segundo finalista en el fútbol femenino.
1: Bueno, así estamos, esperando entonces una semanita de muchas conjeturas, muchas cosas que se van a ir dando. Toda esta información la vamos a tener nosotros al toque, ¿no?
0: Sí, señor. 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
1: Dale, dale, vamos, vamos con los amigos Tato y Tato. Capaz que todavía le ha quedado algo de fin de semana, por ahí un
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1: Dale, ahí está, así que aprovechemos a dar una vueltita y por lo menos saludarlo a los amigos, a Tato, a Coco ahí que están trabajando.
0: Bueno, muy bien. Y además vamos a estar hablando de los lindos eventos, ¿no? Que se vienen para el mes de agosto, ¿no? Bueno, el próximo día, lunes 17, dentro de una semana, estaremos conmemorando, por supuesto, el aniversario de un nuevo paso a la inmortalidad, un nuevo aniversario, mejor dicho, del paso a la inmortalidad del general José de San Martín. El acto central protocolar va a ser aquí en Ascensión, se va a estar desarrollando hora 14 en la Plaza Vicente López, así que estaremos, por supuesto, adelantando detalles de lo que va a ser ese lindo acontecimiento. Bueno, se viene para el 15, el sábado 15, la gran fiesta aniversario del Club Colonial, ¿no? Los amigos del Colo celebrando 96 años de vida institucional, así que también, palpitando ese lindo acontecimiento que se viene, 22 y 23 de agosto, estamos todos en Fortín Tiburcio, la fiesta del Fortín, octava edición de ese gran evento, que todos los años convoca a muchísima, muchísima gente. Y bueno, y cerrando el mes de agosto, por supuesto, la gente de la Angelita ya está palpitando los festejos de su centenario, así que se viene también una fiesta espectacular con un acto protocolar, desfile cívico institucional, los amigos criollos que van a estar allí también compartiendo ese lindo momento. Y después, bueno, la parte artística, la parte musical, la feria artesanal, el paseo de, bueno, artesanos, gastronómicos, emprendedores, realmente una fiesta brillante que se viene con motivo del centenario de la Angelita, que es el 29, concretamente el 29 de agosto, y se va a celebrar a pleno el domingo 30, para que vayan agendando esa fecha.
1: Bueno, ahí está. Aprovechamos también saludar a la gente de Agustina que ha hecho un baile y una cena muy linda, ¿no?
0: Muy
1: También,
0: linda,
1: creo.
0: realmente. No pudimos estar al final, pero bueno, de todas maneras saludamos y felicitamos a la gente de Agustina, celebrando 85 años, este sábado pasado, realmente con una amplia presencia de público, autoridades del municipio de Junín estuvieron presentes, bueno, la gente del Club Agustina celebrando este aniversario tan especial que marca el camino de continuidad, ¿no? De un proceso de impulso, de notable progreso para la institución en la faceta social y deportiva.
1: Sí, señor. Así que bueno, felicitaciones también por estos nuevos aniversarios de toda la gente, ¿eh?
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1: Bueno, saludamos ahí a los amigos de La Granjera, que bueno, están trabajando a full también ellos,
0: Por
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0: Bueno, y saludamos también por acá a los amigos del teatro, ¿no? Ayer estuvimos realmente compartiendo una linda velada teatral, el amigo Gerardo Bertone junto a Damián Rearte, Julio Tosi, estuvieron, bueno, poniendo en escena una obra teatral muy linda, basada, ¿no?, en un cuento de Eduardo Sacheri, que se llama 15 segundos, bueno, con un toque futbolero y también algo dramático que realmente disfrutamos con mucho gusto, muy buen marco de público, así que te vamos a estar contando seguramente y en cualquier momento alguna notita, ojalá que sea para que podamos ver teatro también aquí en Ascensión, ¿no? Que realmente tenemos desde el ECA lindas expresiones culturales y más aún en este año, ¿no?, que se está conmemorando el 10º aniversario del Espacio Cultural Ascensión. Así que felicitaciones a Gerardo, a Julio, a Damián, la gente del teatro, que ayer en el Cine Teatro Roma de General Arenales, ante muy muy buen marco de público, estuvo presentando esta obra 15 segundos con gran éxito.
1: Aparte en un lugar muy muy lindo, ¿no?, como es el teatro, claro, de Roma, que está bien calefaccionado y bueno, con todo el ambiente para disfrutar de estas propuestas.
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0: Ahí está, para que puedas aprovechar. Y mañana estamos también haciendo el sorteo, vamos a ver si son hamburguesas o milanesas, pero todos los martes, para aprovechar esta super promo, te vamos a estar regalando algo especial, gentileza de los amigos de PIC Argentina.
1: Bueno, yo me voy a anotar aunque sea con otro nombre,
0: A ver si puedo ganar, ¿eh? Cómo no, no hay problema, lo anotamos.
1: Bueno, vamos a aprovechar entonces para saludar a todos los amigos, ¿no? Que siempre se anotan rapidito, ¿no?, para estos sorteos. Así que bueno, mañana tempranito vamos a ir anotando acá los papelitos y la bolsita que la tenemos preparada siempre.
0: Sí, ya te podés comunicar desde ya, ahora nomás, para mañana estar ya anotado y por supuesto tener la oportunidad de participar del gran sorteo que hacemos mañana, reiteramos, minutos antes del mediodía.
1: Dale, ahí está. Así que aprovechamos y seguimos nosotros en la mañana trayéndote toda la información.
0: Bueno, y nos ponemos en clima para vivir la gran fiesta del centenario de La Angelita. Va a estar Lucio Rojas, una de las figuras trascendentales, una de las propuestas artísticas de primera línea del folclore nacional. Lucio Rojas, llega el indio a La Angelita celebrando su centenario.

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3: El gobierno ajusta paquete de desregulación antes de enviarlo al Congreso. El gobierno de Javier Milei realiza cambios sobre el paquete de desregulación y define en la mesa política cómo enviarlo al Congreso Nacional. La iniciativa incluye reformas laborales, comerciales y financieras. El jefe de gabinete, Diego Santilli, coordina reuniones con legisladores oficialistas y aliados para asegurar respaldo parlamentario.
2: Internacionales.
3: Masacre escolar en Tailandia. 8 muertos y 15 heridos. Un estudiante armado ingresó a una escuela de Chiang Mai en Tailandia y mató al menos a 8 personas, dejando 15 heridos antes de quitarse la vida. Entre las víctimas hay alumnos y docentes de la institución. El gobierno decretó duelo nacional y reforzó la seguridad en centros educativos. La policía investiga el origen del arma utilizada en el ataque.
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5: Estamos nuevamente con ustedes en este lunes 10 de agosto compartiendo la información y la actualidad del sector agropecuario para lo que será la apertura del mercado de cereales y oleaginosas del día de hoy. Valores del disponible para el trigo: 320.400 pesos la tonelada, soja 508.000, maíz 279.500 y girasol 745.250 pesos por tonelada, lo que será la apertura del día de hoy. En tanto, en el mercado agroganadero de Cañuelas hoy no hay actividad, cero total, sin mucha expectativa para lo que será el arranque del día de mañana, donde hasta el momento hay 3.603 vacunos en condiciones de ingresar al recinto con su respectivo documento de tránsito electrónico. Semana importante en cuanto a actividad. ¿Por qué digo? Porque hay destacados remates de cabañas, a saber. Mañana en Bragado, el completo Limangus con Pedro Noel Irey y consultora ganadera. El miércoles en Lincoln, establecimiento La Negra con ganadera Granada y Pasarmanos. El jueves en Trenquelauque, en cabaña La Casina con su remate anual. El viernes en De la Garma, la Torcasita de Pirey Mini con Colombo y Magliano, y doble jornada el sábado. Cabaña La Ilusión con productores rurales en Bahía Blanca y por Canal Rural, y también el sábado en la Asociación Rural de Saliqueló, Los Toritos.

0: de Plaul con Arsós y compañía. Distintos remates de reproductores que se vienen en una semana cargada y que nosotros les vamos a estar informando oportunamente. Fuerte abrazo para todos, muchas gracias. Hasta luego.
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0: Avanzamos, avanzamos de poquito en la mañana y lo vamos a ir presentando con esta cortinita musical a nuestro querido amigo Juan Domingo. Llega el caballero del deporte a la mañana. Bienvenido, maestro, ¿cómo le va?
1: Muy buenos días para todos, ¿cómo estás, Rubén? Hace frío.
0: Hace frío. Cuídense
1: de la gripe.
0: Es verdad, sí, sí.
1: Feliz lunes, 10 de agosto del 2026.
0: Bueno, River que no levanta cabeza, Juan.
1: No.
0: Estamos complicados.
1: Lamentablemente el equipo de River tiene el arco embrujado.
0: Claro, cerrado, ¿no es cierto?
1: Cerrado. Bueno. No puede convertir doble.
0: Claro. Increíble,
1: Y en la tabla de posiciones está último con 0 puntos.
0: Qué bárbaro, ¿no? Bueno, son esas rachas negativas que a veces se dan, ¿no es cierto?
1: ¿Qué va a ser? No sé cuál es el problema. Los jugadores, el técnico.
0: Claro,
1: bueno. Los dirigentes, el presidente.
0: Puede ser, ¿eh? No sé quién es. Bueno, habrá que ver, habrá que ver. Habrá que ver cómo puede reencauzar todo esto el Chacho si le da el tiempo, ¿no es cierto, no?
1: Bueno, el Chacho.
0: Sí.
1: Llega al fin de siglo.
0: Ya. Usted dice.
1: Porque el miércoles juega con la Copa.
0: Sí.
1: Por la Copa. Miércoles 12. Tiene que viajar a la ciudad de Colombia para traerse un buen resultado.
0: Claro, claro.
1: De Colombia con Santa Fe de Bogotá.
0: Bueno, así que.
1: Y después definir en el Estadio Monumental.
0: Sí, señor, claro. Bueno, así que va a ser un duro rival, ¿no? No
1: parece. Duro rival, ¿eh?
0: Así que a esperar.
1: Bueno, va a ser partido.
0: Va a ser partido, claro. El miércoles juega
1: arriba,
0: ¿no?
1: El equipo de Colombia.
0: Muy bien, ¿eh? Pero bueno, tiene la chance de definirlo de local, ¿no? Lo cual es una ventaja.
1: Bueno, vamos a hablar de las danzas de los nombres.
0: A ver.
1: Que prefieren los dirigentes de River.
0: Sí, a ver.
1: La dirigencia y el cuerpo técnico.
0: Bueno.
1: El presidente Di Carlo.
0: Sí.
1: Ya habló con el Chacho y le dijo, si perdemos
0: Opa.
1: Con Santa Fe, das un paso a costa.
0: Ultimátum, ¿no?
1: Exacto.
0: Bueno, vamos a ver,
1: Bueno, sí, señor. Acá hay danzas de nombre, mucho.
0: Sí. Bueno.
1: Y vamos a empezar con el primero. Ramón Díaz tiene trabajo. Está afuera.
0: Bueno.
1: El segundo es Gabriel Milito. Está, okay. Es el apuntado para a Di Carlo, le encanta.
0: Ajá, bueno.
1: A Gabriel Milito, que se haga cargo de River. Sacarlo del pozo.
0: Bueno, muy bien.
1: Otro nombre, Hernán Crespo. Está el cuarto, Diego Coca.
0: Ok.
1: El quinto, Pablo Aimar, el ayudador del técnico de la selección argentina.
0: Claro, muy bien.
1: Fernando Cabenagui se ofreció
0: a dirigir
1: a River.
0: ¿Qué tal? Bueno, hay un montón,
1: Y el Kili González.
0: Una fila larguísima, ¿no es cierto? Bueno, veremos qué pasa. Bueno, Juancito, Boca va a jugar mañana por la Sudamericana, ¿no?
1: Con Recoleta.
0: Con Recoleta, claro, ¿no? En la cancha de Huracán.
1: Para colmo. Recoleta jugó ayer, anteayer,
0: sí.
1: Y ganó.
0: Apá, mirá.
1: Su partido.
0: Bueno, buen equipo entonces, ¿no?
1: Se ve. Buen equipo y bravo.
0: Bueno, Boca que viene de empatar con Vélez, creo que mereció un poquito más, ¿no? ¿Lo vio el partido usted?
1: Yo lo vi.
0: Tuvo chances,
1: Se quieren llevar a Paredes.
0: Parece que sí, ¿no? Hubo ofrecimiento del
1: un
0: Milan.
1: Un equipo de afuera lo quiere llevar. No sé qué va a hacer Paredes. Si se va de Boca.
0: Bueno, vamos a ver. Gran victoria de Platense, ¿no? El debut de Palermo como entrenador. La vuelta, el del Titán, le ganó Independiente, ¿no? También perdió San Lorenzo el clásico en Huracán. Así que son algunos títulos interesantes. Perdió Racing también ante Argentino Junior. Bueno, y ganó Sarmiento.
1: Y ganó Sarmiento.
0: Muy bien, allá en Tucumán, ante Atlético. Bueno, a ver qué pasa, ¿no? Y tendrá continuidad, por supuesto, el torneo, prácticamente no hay respiro, ¿no? Porque arranca ya después la jornada, bueno, el fin de semana en realidad, sábado entre sábado y domingo, ¿no?
1: Bueno, tabla anual, vamos a hablar de las copas.
0: A ver.
1: Del año que viene.
0: Bueno.
1: 2027.
0: Sí.
1: Están clasificados Independiente de Rivadavia.
0: Muy bien.
1: Mendoza. 41 puntos.
0: Muy bien.
1: Está clasificado a la Libertadores.
0: Sí, señor.
1: Junto con Argentino. Argentino Junior ganó ayer.
0: Claro.
1: Y se colocó atrás de Independiente.
0: Muy bien.
1: 41 también.
0: Bárbaro.
1: Los dos están en la Libertadores. Vélez, 38.
0: Bien.
1: Está Boca con 35, que está afuera. No bien. Pudo clasificar.
0: Ok.
1: A la siguiente copa. Gimnasia tampoco. 35. Central.
0: Sí, señor.
1: 35 también. Estudiantes, 34. Después, clasificados para la Sudamericana del año que viene. Independiente. Está Belgrano, Instituto, Barracas y River, que está afuera River. Tiene 29 puntos.
0: Bueno, a esperar a ver si está la chance de que alguno se meta, ¿no? De los que todavía no lo lograron. Bueno, Juancito, no sé si le queda algo más por ahí.
1: Tengo los poemas.
0: ¡Apa! Bueno, momento romántico que queremos compartir junto a nuestros amigos. A ver, ¿qué tenemos por acá?

0: tres poemas lindos. Vamos al primero. Dice: amor, yo te pido perdón y amarte en silencio.
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0: El segundo dice: amor, no te equivoques, yo soy un hombre y cambié.
1: Soy un recuerdo del pasado, una historia.
0: El último dice: te llevo en mi corazón, yo creo que vamos a ir juntos a conocer la ciudad.
1: Es barco en alta mar.
2: Ahí está la invitación, ¿no es cierto? A compartir, una noche romántica.
0: Ahí, pero...
2: Bueno, no importa. A veces los enamorados nos trabamos, ¿no es cierto? Bueno, ¿qué va a ser? Bueno, Juancito, lo vamos a estar esperando mañana, seguramente, ¿no?
0: Mañana. Bueno. Vamos a tener la formación de Boca. Ajá. Que va a poner el Vasco @Arrobarrena.
2: Muy bien.
0: Para enfrentar en cancha de Huracán todavía.
2: Sí.
0: A Recoleta.
2: Bueno. ¿Debuta en el Valencia? No, parece que no llega, ¿no?
0: No sé, no hay información todavía.
2: Bueno, pero ya está en Boca, ya, ¿eh?
0: Sí.
2: El ecuatoriano.
0: También esta mañana arribó en Ezeiza, llegó la joyita de River.
2: Ajá.
0: Diego Almada. Fue a la clínica Rossi, se hizo la revisión médica.
2: ¿Qué tal,
0: y está las órdenes de... Chacho,
2: muy bien.
0: El Chacho,
2: muy bien.
0: Seguramente lo va a poner en la Copa.
2: Bueno,
0: el próximo miércoles.
2: Ahí está, Bueno, Juancito, buena jornada para hoy. 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

0: el septiembre.
1: Sí, señor.
0: Del 2026.
1: Bueno, y ya en octubre cumplimos 31, ¿no es cierto? ¿Eh?
0: Sí.
1: 31 años de vigencia y de trayectoria de mandados a sanción.
0: Faltan 2 meses para mi cumpleaños.
1: Muy bien.
0: 2 meses.
1: Claro. ¿Sí? Bueno,
0: así
1: ahí
0: que
1: está.
0: No lo voy a festejar.
1: ¿No lo festeja? Nada. Bueno.
0: Que vaya a saludar a mi casa
1: sí.
0: con una torta.
1: Ah, bueno. Listo. Perfecto. Bueno, entonces lo vamos a ir a saludar con todo gusto, Juancito. Bueno, maestro, buena jornada y nos reencontramos mañana, ¿le parece?
0: Mañana martes.
1: Sí.
0: Y el miércoles no se olviden que tenemos la guitarra.
1: Guitarra en mano, sí señor.
0: Con los 5 recitados.
1: Muy bien.
0: Y
1: muy
0: 3 poemas.
1: Y seguimos anotando para el Día del Niño, ¿no es cierto? También,
0: ¿sí? Sí, el domingo 16
1: claro.
0: es el Día del Niño.
1: Okay.
0: Habrá bicicleteada
1: sí.
0: en la plaza.
1: Correcto.
0: Y reparto de juguetes.
1: Muy bien. Y usted va a estar haciendo un par de sorteos, ¿no es cierto?
0: Sí.
1: También.
0: Sí.
1: Bueno, así que la gente que se quiera anotar se puede seguir anotando, ¿sí?
0: Exactamente, 27 anotar.
1: Bueno, ahí está, ¿eh? A seguir disfrutando de las propuestas del amigo Juancito. Gracias, maestro. Nos reencontramos mañana.
0: Mañana, Rubén, a las 10:30 con la formación de Boca.
1: Bueno.
0: Y de River.
1: Ahí está, ¿eh? Que la pase bien, maestro. Nos Muchas reencontramos, gracias. ¿Eh? El amigo Hasta Juan pronto. Domingo, el caballero del deporte, charlando un ratito con nosotros por acá en la mañana de la radio.

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4: Desbarataron una red de explotación sexual entre La Plata y Pinamar. La Policía Federal Argentina desbarató una red de explotación sexual que operaba entre las ciudades de La Plata y Pinamar. Fueron detenidas 6 personas y rescatadas varias mujeres. El operativo incluyó allanamientos en prostíbulos y departamentos privados. La justicia investiga vínculos con organizaciones criminales y lavado de dinero.
3: Internacionales.
4: Chile y Venezuela reiniciaron relaciones.

0: internacionales.
1: Chile y Venezuela reiniciaron relaciones consulares. Los gobiernos de Chile y Venezuela formalizaron el reinicio de sus relaciones consulares tras años de tensiones diplomáticas. El acuerdo entre las naciones incluye reapertura de oficinas y asistencia a ciudadanos en ambos países. Autoridades destacaron que se trata de una nueva etapa en el vínculo bilateral.
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2: Hablar de los temas del campo, de su producción y del trabajo de sus productores. Llegar a cada rincón de la Argentina con información, servicios y novedades del mundo agropecuario argentino. Y conocer qué está haciendo cada productor en sus regiones es el motivo que nos moviliza cada día aquí, donde el principal protagonista es el productor argentino.
3: El fenómeno del Niño se convierte en una variable crucial para la economía argentina, con pronósticos de lluvias intensas en el centro y este del país. Este episodio podría mejorar la producción agropecuaria tras años de sequías, lo que impactaría positivamente en exportaciones y reservas en un contexto económico dependiente de la agroexportación. Sin embargo, el exceso de precipitaciones puede ocasionar inundaciones, afectando la cosecha y logística, vitales para el transporte de productos. Además, las cuencas de ríos como el Paraná y Uruguay presentan altos riesgos de crecidas, lo que podría llevar a daños en infraestructura y actividad comercial. La variabilidad regional marca la pauta en el impacto del fenómeno.
2: ¿Cómo saber si una noticia agropecuaria refleja la realidad o si está siendo manipulada por quienes construyen esa información? Siempre es difícil, pero básicamente hay que escuchar varias campanas. Hay que intentar descubrir qué intereses hay detrás. También participar, interiorizarse sobre el tema. Y sobre todo, ser protagonistas. El productor debe tener un pensamiento y una opinión propia, fundada en su realidad y no en las tapas de los diarios. Nosotros también tenemos intereses. El principal es el de comunicar todo lo que el Estado Nacional y los organismos específicos tienen para asistir y ayudar al sector productivo agropecuario. Por lo tanto, nosotros somos tan solo una campana más que intenta narrar la realidad de la mano de los mismos productores y no de los dirigentes agropecuarios. Cada día hacemos para todo el país agropecuario con una mirada constructiva, como la que tienen millones de productores orgullosos de crecer y trabajar en esta nueva Argentina. La cría del búfalo viene en franco crecimiento en los últimos años en la Argentina. Si bien el mercado es muy pequeño en comparación con el ganado vacuno, ha habido un gran desarrollo en diferentes regiones del país. La calidad de su carne y su leche y la rentabilidad que tiene esta actividad lo pone como uno de los negocios con mayor futuro dentro de la producción ganadera argentina. Regiones como Formosa, Chaco, Entre Ríos y Buenos Aires, entre otras, están incursionando fuertemente en esta cría tan particular, pero no compleja. Diversificar nuestras producciones agropecuarias nos permite tener mayores expectativas económicas, más aún cuando estamos frente a un mundo que demanda día a día mayor cantidad de alimentos con valor agregado.
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1: Dolor por la muerte de Jorge Messi. Los mensajes de apoyo de los famosos a Lionel y su familia. La reciente muerte de Jorge Messi, padre de Lionel a los 68 años en Rosario, conmocionó al mundo del fútbol y al espectáculo argentino. Personalidades como Mirtha Legrand y Marcelo Tinelli expresaron su pésame en redes. Tinelli, con quien la familia tenía una relación cercana, recordó momentos compartidos y el orgullo de Jorge por su hijo. Candelaria Tinelli y Claudia Villafañe también enviaron mensajes de consuelo a la familia. Ricardo Montaner, que mantuvo conversaciones sobre la paternidad y la fe con Jorge, destacó la conexión que compartían. Cuando uno es papá, las conversaciones con otros papás tienen que ver con los hijos.
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0: cada mañana acompañándote en la mañana de la radio, 8 minutitos ya de la hora 11 en todo el país, y vamos a hablar de lo que todo el mundo espera, seguramente de la actualidad deportiva, y por eso estamos junto a nuestro relator, el señor Diego, y también seguramente en un ratito el contacto con Mauricio, para analizar lo que fue la definición de esta instancia de semifinales del torneo de la Liga. Diego, bienvenido, ¿cómo estás?
1: Buenos días, Rubén, para vos, para la audiencia. No se terminó todavía el torneo, pero
0: no.
1: Ya estamos entrando en la gran final que se viene. Ya tenemos los equipos finalistas, falta definir el finalista de
0: el femenino,
1: tema
0: ¿no?
1: El femenino,
0: claro,
1: porque correcto. Quedó pendiente una paradoja, ¿no? Por si algo, como si algo le faltara, digo, a la liga se va a jugar. En el cierre de la llave, el partido que era el partido de ida.
0: Claro, es verdad, bueno, es verdad.
1: Se va a jugar, falta el partido de ida entre Social y Singal, que se va a jugar en cancha social, no sé, miércoles, jueves.
0: Miércoles, ya está confirmado el miércoles.
1: El miércoles.
0: Creo que 21 horas aproximadamente, ¿no?
1: Lindo va a estar.
0: Lindo para ir, con cuando buen abrigo, ¿no?
1: Más o menos empiece a caer la helada, como todas estas noches.
0: Sí, sí.
1: Ahí van a estar las chicas de pantalones cortos.
0: Estaba programado entre el miércoles o el jueves, pero bueno, de acuerdo a lo que nos contaba acá Enzo
1: claro, Espinosa, la semana pasada creo que estaba pactado también miércoles jueves, que exacto. Fue el día que llovió. Y sí, bueno. Sí.
0: Pero va el miércoles, acá nos confirma Enzo, el secretario de la liga.
1: Bien, ahí está. Bueno, después lo demás,
0: sí.
1: Ya está todo.
0: Bueno, bien, hay que ver porque Social puede tener compromiso, lo va a tener que reprogramar por el torneo federal juvenil, regional juvenil, porque ya jugó el miércoles pasado en Chacabuco, puede llegar a tener que jugar también esta semana de local, no sé, vamos a ver si por ahí lo traslada para el jueves.
1: ¿Por el partido femenino?
0: Por el partido femenino, claro, tendría que evaluar esa cuestión también, ¿no?
1: Bueno, si no juegan, que jueguen de día las chicas.
0: Puede ser, que jueguen las 2 de la tarde también, ¿no? Es un mejor horario.
1: Tampoco... Va a ser mucha la temperatura, pero
0: sí.
1: Más o menos el horario donde llega a lo máximo, ¿no?
0: Exacto.
1: Bueno, decíamos, nos ponemos un poco serio. Se terminaron las llaves, los partidos de semifinales. Dentro de todo, aquí en Asunción, que quizás por ahí era el partido donde se preveía que podía llegar a ocurrir algún inconveniente y demás. Yo creo que en líneas generales terminó bien.
0: Sí.
1: Creo por que suerte, en líneas generales, bueno, algún insulto ahí a las perdidas más que otro, pero bueno, creo que en ese tema.

0: en líneas generales terminó bien. Uh-huh. A ver, el pulgar hacia arriba para la gente, ¿no?
1: Sí, realmente.
0: El colorido que puso la gente es un colorido verdadero de un clásico.
1: Sí.
0: En esta ocasión fue el de aquí, el de Ascensión. Seguimos pugnando por la entrada de los vehículos.
1: Bueno.
0: A mí me encanta que también ingresen los vehículos.
1: Sí.
0: Porque hace frío, era tema de invierno.
1: Claro.
0: Pero bueno.
1: Será... No me gustó tanto el árbitro, eso sí, deportivamente hablando.
0: Ah,
1: ¿no?
0: Que va, o sea, rápido usted.
1: Bueno, ahora vamos a hablar con Mauricio también.
0: Ahí está. Vamos a arrancar así, mire. A mí tampoco me gustó el árbitro.
1: Ajá. Sí.
0: Durante el partido, no sé, no creo que haya, a ver, tenido demasiada injerencia, ¿no?
1: En
0: el resultado, sí, hubo una ocasión manifiesta de gol, como le gusta decir a mi amigo.
1: Sí.
0: A Mauricio.
1: Ajá.
0: Que después, bueno, la pelota terminó dentro del arco, habló por la gente, por el lado de la gente de Zingar, que fue anulado.
1: Claro.
0: Nosotros no estábamos, o sea, estábamos bien ubicados porque estábamos del lado de adentro de la cancha, pero no en línea recta a lo que podíamos ver si estaba en posición adelantado o no. Pero más allá de eso,
1: sí,
0: por lo menos en mi modesto entender, yo siempre he sido defensor de los árbitros que venían desde Rosario, ¿no?
1: Uh-huh.
0: Y la semana pasada hablamos tanto de los árbitros que vienen del colegio de Junín, que yo ayer, si usted me pregunta, más allá del resultado, más allá de que Social terminó haciendo bien las cosas, y creo que es un justo ganador y vencedor para llegar a la final, el árbitro a mí no me gustó tampoco. O por ahí estaba acostumbrado a otra cosa.
1: Claro.
0: Es un árbitro que, a ver, no conocemos, pero que lo hemos visto varios partidos.
1: No es la primera vez que viene, ¿no?
0: Que sabíamos que tenía una espalda para esta clase de choques, pero bueno, es humano, se puede equivocar. Y en pequeñas cosas que uno va sumando, vuelvo a reiterar, no sé si incidió en el tema del resultado. Porque, a ver, si bien está, si está escuchando a la gente de Cina, dice, este está loco, nos anula un gol.
1: Hubo dos expulsados, ¿no?
0: Sí, nos anula un gol que puede haber sido válido. Nosotros no estábamos en la línea recta.
1: Claro. Claro.
0: Al fanático de Zingar, más allá de que estuviese en la pileta, te va a decir que era gol lícito.
1: Claro.
0: Perfecto.
1: Sí, sí.
0: Pero
1: sí,
0: digo, bueno, Social venía con dos goles de ventaja.
1: Claro.
0: Yo creo que más allá del gol anulado a Zingar, Social termina ganando el partido.
1: Sí.
0: Y creo que si usted me apura, yo de Zingar esperaba otra cosa, porque Zingar estaba en desventaja.
1: Uh-huh. Sí. Creo que Zingar tuvo un mal segundo tiempo en cancha de Social.
0: Sí.
1: Usted no estuvo, pero lo hemos visto con Mauricio, y a partir de ahí Social fue construyendo, ¿no? De alguna manera empezando
0: a cimentar. Uno fue a hacer el partido, vio el partido, lo relatamos, lo comentamos, pero después habla con los simpatizantes, con los hinchas, y el hincha nunca va a ver, el hincha de un equipo,
1: sí,
0: sea cual sea, uh-huh, nunca va a ver que el rival fue superior, y lo entiendo,
1: claro,
0: porque es así, pero vuelvo a reiterar, el obligado ayer era Zingar.
1: Claro, claro.
0: Porque era
1: claro,
0: local, y sí, porque sí, más allá de que fuese local o visitante o jugase donde jugase,
1: el resultado.
0: A ver, ¿no? En este caso daba la particularidad que el que estaba enfrente era su máximo rival, que era Social. Zingar estaba obligado a ganar.
1: Claro. Sí, sí, sí.
0: Social, claro, si en definitiva había ganado por dos goles de diferencia al partido de ida, y ayer Chedado hubiese querido armar, no sé, dos líneas de cinco, o meter a sus 11 jugadores dentro del área para que Zingar no pudiese hacer gol, ¿y quién le iba a decir algo?
1: No, por supuesto.
0: Si en definitiva estaba defendiendo su resultado que había sacado.
1: Claro, claro.
0: Yo creo que en líneas generales, Social lo ganó y lo ganó bien.
1: Sí, sí, sí.
0: Y es un legítimo equipo que ha pasado a la final, como también lo ha sido Arenales.
1: Bien.
0: No estuvo en el partido ayer entre Arenales y Colonial, pero bueno, cuando uno tira en carpeta y en 180 minutos un equipo como Arenales le ganó a Colonial de visitante en Ferré y después termina sacando un empate, Colonial empata sobre el cierre del partido En Arenales yo creo que no hay nada para discutir. Claro, si usted quiere,
1: a ver, sí.
0: Nos vamos metiendo un poco más. Creo que en línea ahí telefónica está Mauricio.
1: Está Mauricio, sí.
0: Es el comentarista que ayer nos dio una mano.
1: Sí, señor.
0: Es un hombre que le gusta hablar.
1: Obvio.
0: Y lo saludamos.
1: Sí, por supuesto.
0: Mauricio, ante todo, muy buenos días. Y bueno, explayate un poco mejor, contanos, en definitiva, qué es lo que te dejaron o qué es lo que viste en este Singer y Social.
2: Muy buenos días, muchachos, para ustedes, un abrazo grande, un saludo para toda la audiencia. Yo te estaba recién escuchando, los estaba escuchando con mucha atención, y coincidiremos en muchísimos puntos. Para hacer un análisis muy profundo de lo que pasó, primero me meto con el perdedor, que es el que seguramente más dolido está en esta situación. Sí. Si vos creés, si vos considerás que el árbitro de alguna manera termina influyendo, eso es como el viejo dicho que dice que el árbol no te deja ver el bosque, porque la realidad no es tan así. Uh-huh. Acá hay un equipo que ayer mostró, y hablo por Social, mostró tener un oficio de querer demostrar que a pesar de no haber conseguido nada, está para conseguir, porque ayer mostró mucha solidez en defensa con un Soberano que a mí me encantó, principalmente de los dos centrales lo destaco, y también lo que destaco es que acertó Germán Cedad en el planteo que tuvo, porque no se metió atrás, porque si ustedes analizan el primer tiempo, la jugada más clara de los primeros 45 minutos está en ese mano a mano que tiene
0: González.
2: Guillermo González, creo que fue,
1: sí.
2: Que lo termina sacando al minuto 20, lo termina sacando Nacho Carezani, que es enorme, y fue para mí la más clara hasta ese momento, hasta esos 20 minutos. Después hay antes una jugada de Imhoff que Muriel Orlando cabecea y también pasa cerca. Y a mí me parece que la circunstancia del partido empieza a quebrarse en contra de Singer cuando en el minuto 25 lo pierde a uno de sus jugadores más importantes, que es Julián Romitelli, creo que se desgarró.
1: Sí.
2: Y ahí me parece que se terminan las grandes chances. ¿Por qué digo esto? Y esto quiero que se entienda. Porque el cambio no es un cambio de punta por punta, es un cambio donde vos tenés un jugador que si está bien te puede hacer mucho daño por afuera, que fue lo que necesitó Singer y no lo pudo lograr después de esa salida, lastimar por afuera, por un jugador como Diverio Comino que tiene otras características, y que se entienda lo que digo. No quiero decir que es un cambio nefasto, que no, porque Oliverio tiene características distintas a Julián Romitelli, son diferentes jugadores.
1: Claro.
2: Entonces, ahí se cierra un capítulo para entender el final del libro, porque ese capítulo es que vos perdés un jugador trascendental para hacerle daño al rival. Creo que ahí es un poco donde se complica la situación para Singer. Después, si uno termina analizando lo que viene, creo que el gol que más claro tuvo Singer para hacer, acuérdense, muchachos, en el minuto 35, un revuelo en el área, nadie la puede empujar, que le queda al Messi Toscano, Santiago Toscani, que le queda a Manuel, la pelota, creo que ahí es donde, si vos no convertís en ese momento, es donde el partido después te termina pasando factura. Creo que esa fue para mí la más clara de Singer, que la tienen esa jugada del minuto 35, ese revuelo que armó en el área.
1: Sí, en el primer tiempo, ¿no? Que tapó Ponce, doble tapada, ¿no?
2: Exactamente, uh-huh. Exactamente. Después acuérdense que hay una jugada muy buena, hay un pase profundo de Javier Capelli para Dylan Aranda, que entra por izquierda, que le queda todo el arco, termina rematando y la pelota se va entre el palo y la red. Tuvo posibilidades de abrir el marcador, tanto Social como Singer, en los primeros 45 minutos, sí, muy escasas, pero sí. Pero creo que lo más categórico pasa en el segundo tiempo, donde vos ya empezás a bajar la guardia, porque en el minuto 18 se te va expulsado un jugador. Yo creo que es correctamente expulsado el jugador. Acá no hay atenuantes, le entra la regla número 12, es jugada temeraria, va con el pie muy para adelante, más allá de que puede o no puede lastimar, que juzga eso, la intención, se va expulsado Nico Campo y ahí empezó un poco el desbalance que puede tener un equipo que, si ustedes por ahí

0: me dicen, pero yo esperaba más de Singler, que por ahí Diego lo dijo y estaba prestando atención. Yo creo, Diego, ahí, mirá que yo estoy siempre de acuerdo con vos, pero ahí te voy a hacer una pequeña corrección. Yo creo que Singler no supo cómo doblegar. No es que no quiso, no lo pudo lograr. Y esto habla bien del rival, que es cuando no te deja, cuando te pone incómodo, cuando te cierra todos los circuitos que vos podés tener. Creo que eso es lo que le pasó a Singler ayer. No pudo, no es que no quiso, tuvo toda la intención, salió a pelear golpe por golpe, pero no le encontró la vuelta a un rival que ayer mostró por qué va a jugar la final. Este social de ayer tuvo jerarquía para llegar a esta instancia de llegar a la final, porque tiene jugadores, porque Gonzalo Lamardo cada vez me gusta más, porque es un jugador que está en todos los sectores de la cancha, porque tiene el mejor delantero, tiene el mejor delantero del campeonato, y hablo de Alex Limov, tiene un jugador que en cualquier momento te convierte un gol como Muriel Orlando, tiene con qué, y contra eso no podés, no sé si me explico, muchachos.
1: Sí, clarito. Bueno, hay una imagen acá, ahí se la pasé a ustedes también, que bueno, varias personas la han hecho circular a través de mensajes de WhatsApp y demás, de la transmisión de social, donde se ve que aparentemente Toscani está en posición adelantada. Acá estamos apreciando, llega un cabezazo, una sesión de cabeza de un hombre de Singler, y se lo ve desde esa perspectiva en posición adelantada. Por lo menos la imagen así lo refleja. Lo estamos viendo acá, ¿no?
2: Ahí está, ahí justo me paré para verlo en el monitor. Y como lo habíamos dicho ayer, a ver, primero nosotros no tenemos reiteración.
1: Sí.
2: Es lo que uno ve. Y segundo, no estábamos en la línea recta de la jugada.
1: Sí.
2: La gente del streaming de social, que estaba un poco más retirado, más adelante que nosotros, prácticamente estaba en la misma línea.
1: Sí,
2: ahí podemos observar con la imagen que le pasaron a ustedes, prácticamente medio cuerpo.
1: Ahí te la pasamos, Mauri, también, la vas a poder apreciar en tu celu, no sé si la pudiste ver, que se nota clarito la posición.
0: Yo te voy a repetir algo que por ahí lo vimos en la transmisión. Nosotros tenemos una mala ubicación de la posición porque estamos casi en diagonal a la jugada, pero tenemos muy cerca a línea del partido. Cuando la pelota sale de los pies del jugador de Singler, en línea, antes de que llegue a Santiago o a Emanuel Toscani, no recuerdo cuál de los dos Toscani es el que, me parece que es Santiago, me parece que es el que convierte, él levanta la bandera. Antes de que la pelota llegue a Santiago Toscani, el árbitro en línea levanta la bandera. ¿Qué es lo que por ahí juzgué en ese momento? Que él tenía claro que el jugador estaba en posición ilícita, porque en el acto responde. Claro. Después viene que el jugador de Singler va para la pelota, la controla, define bárbaro, pero previo a eso ya estaba la bandera levantada. Ahí puedo dar fe porque lo tengo muy cerca.
1: Claro.
2: Sí,
1: correcto.
2: Sí, ahí en la imagen que justo podíamos observar con Rubén, se ve clarito que el jugador de Singler estaba en posición adelantada. Yo vuelvo a reiterar, yo creo que en líneas generales, definitivo, la clasificación de social estuvo bien. A ver, después, prácticamente en el cierre del partido, viene el tanto de Imos, pero más allá de que ganó social, si el partido hubiese terminado empatado, creo que estaríamos hablando de lo mismo, Mauricio.
0: Sí, Diego, porque acá hay tres goles de diferencia.
2: Sí.
0: El partido terminó 5-2. Perdón, 5-3.
2: Sí,
0: claro. Hay dos goles de diferencia. Entonces eso marca de alguna forma este resultado.
1: Una serie, Mauricio, que creo que es social.
2: A ver, claro. ¿A dónde va usted, Rubén?
1: No, una serie que usted no estuvo en el primer partido, social comenzó a definir en condición de local, donde mostró su mejor versión, me parece, en el segundo tiempo, Mauricio, ¿no?
0: Sí, donde lo destacábamos en el comentario, Rubén. Abre el marcador, llega la igualdad en el minuto 45, pero después convierte, a ver si mi memoria no me juega una mala pasada, Alex Limov.
1: Sí.
0: Convierte en el minuto 7, después en el minuto 13 convierte Muriel Orlando y en el minuto 21 convierte Alex Limov.
1: Claro.
0: Ya estamos hablando de que tuvo un segundo tiempo en 15, 20 minutos definió.
1: Sí,
0: pero vuelvo a repetir, ayer lo jugó Social lo jugó muy serio al partido en cuanto sabía que si se metía muy atrás la podía pasar mal, y de hecho no lo hizo, porque salió con un planteo que no me sorprendió, porque pensé que podía hacer eso el equipo de Germán Chedad, y termina sin pasar sobresaltos. Social no pasó sobresaltos ayer.
1: Bueno, coincidíamos con Diego, me parece, hicimos una nota después con Aleximov, que fue realmente una de las piezas claves, fue a buscar todas las pelotas en la salida, ¿no? De Singlar en defensa, y una definición, Diego, impresionante.
2: No, seguramente, ¿no? A ver, prácticamente nos tiene acostumbrado, Alex. No digo que no brillara de la misma manera que lo está haciendo en Social cuando arrancó, ¿no? En Belgrano, o a lo mejor uno lo veía esporádicamente. Pero bueno, Imov, que se empezó, sobre todo en esta temporada, en este año, a convertir en un jugador, en un delantero desequilibrante, interesante, yo creo que en su paso por el fútbol de Junín.
1: Claro, maduró ahí, digamos, ¿no?
2: Ahí maduró, claro. Ahí llegó más certero, con más peligro, y convertía en el arco de enfrente, y cuando Social lo incorpora, venía... Creo que lo hablamos con usted, y creo que hasta con Mauricio también, venía con un potencial enorme, claro, y hasta por ahí un poco en un tono de bromas, una vez terminados los partidos que hacíamos en Social, con Alex hablábamos y yo le preguntaba si en definitiva en ese arranque de campeonato era una especie de cábala que tenía Germán Chedad con él, que ingresaba 15 o 20 minutos y terminaba definiendo el partido. Bueno, yo creo que ahí en eso también, por si algo le faltaba, o si entra el término, maduró Imov en el tema del trato de pelota, el dominio de pelota, y es un delantero
1: letal, ¿no?
2: Letal, desequilibrante. Ayer, 45 minutos del segundo tiempo, Iván.
1: Sí, sí.
2: ¿No?
1: Sí, sí, correcto, correcto.
2: Social estaba clasificado.
1: Claro.
2: Uno
1: claro.
2: Tenía que ser cauto, pero estaba clasificado por la diferencia que había conseguido en el partido de ida y cómo lo estaba jugando en la revancha. Y el tipo siguió corriendo como si fuera, no sé, 5 minutos del primer tiempo.
1: Sí, sí,
2: y
1: sí.
2: Termina haciendo un golazo, un gol de otro partido. Uh-huh. Así que yo creo que no hay nada para discutir. Creo que Imov es uno de los delanteros, no, por ahí no me gusta decir el mejor de todo, pero digo, seguramente que en el podio o entre los 5 mejores está.
1: Sí, ya a esa altura jugaba Mauricio Singlar con 2 menos, ¿no? Lo aprovechó los espacios Social y bueno, liquidó la historia, ¿no?
0: Sí, ya 11 contra 11, que le había hecho muy cuesta arriba, imagínate con esto, ¿no? Con esta situación de empezar a perder. Alex Imov tiene un mensaje para todos los delanteros de la liga. Primero, es uno de los jugadores que para mí hoy está en el podio dentro de los mejores 3, no tengo ninguna duda. Pero aparte de eso, es un jugador que está con un estado físico envidiable.
1: Sí.
0: Porque fue ayer particularmente, hizo un desgaste. Yo no tengo duda que debe haber sido uno de los jugadores que más corrió, que más buscó, que más peleó y que más se prestó a recibir infracciones. ¿Por qué? Porque en algún momento... alguien dice, pero este tipo párenlo de alguna manera, le pega una patada a ver si para, y no pasó, que por ahí alguien diría, ¿por qué no le pegan una patada? Viste que por ahí el hincha se le sale el eufemismo de encima, pero acá la realidad es que ha mandado un mensaje. Yo he visto en esta liga delanteros extraordinarios, pero laguneros, esos delanteros laguneros que... por ahí juegan bien 20 minutos y 70 minutos están de gusto porque son laguneros. Tengo pero una lista enorme de delanteros laguneros o delanteros que por ahí no están bien en su estado físico, que han engordado y que se han extralimitado en el peso y hoy los ve que a lo mejor parecen jugadores de fútbol. Este está impecable.
1: Sí, sí.
0: Este entrena seguramente mucho más que el resto, porque vos no podés aguantar un partido con la presión y metiendo un gol porque la fue a buscar, porque se la tocó magistralmente por arriba. Es un golazo el de Imov ayer, mostrando lo que un delantero tiene. Tiene sacrificio, tiene compromiso, tiene un estado físico envidiable, está muy bien. Me parece que ahí es donde se empieza a gestar un poco la diferencia, ¿no?
2: Sí, sobre todo, Mauricio, a ver, más allá de la diferencia, vuelvo a reiterar, que había sacado Social, en el partido de ida. Quedaban 90 minutos por jugar y usted fíjese que Alex fue, estoy mirando bien la planilla,

0: titular ayer.
1: Claro.
0: Sí, ¿no?
1: Sí, de entrada.
0: Y el gol lo termina convirtiendo a los 90 minutos uh-huh. en una corrida espectacular.
1: Sí, sí,
0: o sea, corrió lo que le tocó correr, jugar, meter, pero ¿a dónde voy? Jugó los 90 minutos y terminó llegando al gol en el último minuto del partido.
1: Sí, sí, sí, sí, correcto, correcto. Bueno, para nosotros la figura del partido, estábamos entre Lamardo e Imhoff. Bueno, el gol creo que lo catapulta a Alex como el jugador más valioso, Mauricio, ¿no?
2: Sí, y ¿sabes quién voy a poner en el...? A mí me gustó muchísimo el trabajo de Gaspar Romitelli ayer por el lado de Singler. Yo no lo quiero dejar pasar,
1: sí.
2: Porque muchas veces pasa que en el equipo que uno te va derrotado es como que le perdés. A mí me encantó el trabajo de Gaspar Romitelli, jugó muchísimo mejor que en el primer partido, que en el partido de ida. Ayer, para mí, fue el jugador más clarito de Singler. Bueno. Ahora, en este podio de tres, de ganadores, ¿sabes a quién quiero poner?
1: A ver.
2: Porque el tipo lo metieron en un puesto donde no era, porque se tuvo que enfrentar a dos buenos, número 5 como es el Lauchita García y como es Gaspar Romitelli. Yo no quiero dejar de mencionar el trabajo de Alejo Montero ayer, No lo quiero dejar mencionar, porque es otro de los jugadores versátiles, polifuncional, que tiene este plantel de Social, que nosotros debemos destacar, porque el tipo jugó de 5, la hizo muy bien, tuvo solidez, y me parece que en los equipos que por ahí son protagonistas, siempre hay que tener jugadores de esta categoría.
1: Claro, claro, sí, sí, indudablemente. Bueno, no lo vamos a spoilear demasiado, así que te vamos a estar convocando, Mauri, para la próxima transcurso de la semana, para que nos dé sensaciones de lo que se viene.
0: Yo creo que se vienen dos. A ver, no vamos a descubrir nada con lo que vimos durante todo el campeonato, pero creo que se vienen dos finales, hablando en reserva y en primera, pero sobre todo en primera, apasionantes, que terminan llegando, en definitiva, los dos mejores equipos o los dos equipos que llegaron mejor armado a esta instancia. Arenales terminó primero.
1: Sí, sí, claro.
0: En la etapa regular. Y este Social, que de a poco, con los nombres, con algún lesionado, armando el equipo, porque seguramente ahora alguno va a decir, no, pero y todos los refuerzos. Y bueno, era el equipo que tenía.
1: Uh-huh.
0: Y cuando no aparecían los resultados, o si alguna vez, no sé, alguien dudó que Chedad no podía seguir, o los resultados. Recuerdo hacer la tabla y en varias ocasiones Social tenía los mismos partidos ganados que perdido.
1: Claro. Sí,
0: ¿entiende?
1: Sí,
0: ¿a dónde voy? Y,
1: claro.
0: A ver, nunca estuvo en duda la clasificación,
1: uh-huh.
0: pero quizás por ahí hasta nosotros mismos esperábamos que con el equipo que tenía Social arrasara todos los domingos,
1: claro.
0: todos los partidos los ganara por 5 goles de diferencia. Y en el fútbol a veces no se da y no se uh-huh. puede. Y creo que Germán Chedad le fue encontrando la vuelta, le fue encontrando cada posicionamiento a sus jugadores. Y hoy creo que terminó siendo un justo, vuelvo a reiterar, un justo ganador en este cruce. Que más allá de que son 3 puntos, era el paso a la final y dejar afuera al clásico rival.
1: Tal cual, tal cual. Bueno, así que esperar una definición, ¿no? Sí.
2: Inclusive, Rubén,
1: sí.
2: hay un trabajo que por ahí no se ve tanto, potenció juveniles también.
1: Uh-huh,
2: porque claro. lo llevó a Koch, porque lo llevó a Kevin Díaz, porque ayer apostó por Galante. Llevó chicos que vienen haciendo muy buenos trabajos, principalmente Koch y Kevin Díaz, que yo tengo la posibilidad de verlos en cuarta. Son dos jugadores que se están metiendo en primera. No todos los clubes en cuarta división tienen jugadores que hoy podés utilizar en primera.
1: Uh-huh.
2: Es un hallazgo muy importante desde ese punto.
1: Claro, claro. Bueno, valorarlo seguramente el trabajo. Bueno, y esperar la definición, Mauri, seguramente, no sé si querés darnos una apreciación breve, pero seguramente, bueno, durante el transcurso de la semana vamos a estar palpitando la definición, el partido que se viene, primero aquí en Ascensión, ¿no?
2: Mirá, Arenales es un equipo que de 3/4 de cancha para adelante te pinta la cara, tiene muy buenos jugadores, está Coria en un muy buen presente, lo tenés a Quinteros, que en cualquier equipo yo lo quisiera tener, tiene mucho gol, principalmente por Blas Servio, tiene un medio campo envidiable, porque si vos le dejás manejar la pelota a Jonathan Benzi, a Tomás de León, que en cualquier momento puede llegar al área, de 3/4 de cancha para adelante es un equipo de ciertas características como para decir, puede lograr objetivos

0: importante. Ahora, de tres cuartos de cancha para atrás, por ahí ha tenido algunas dudas, y creo que ese es el punto que en lo inmediato puede llegar a aprovechar Social o debe intentar mejorar. A mí me parece que hay un desbalanceo en esa parte. De tres cuartos de cancha para adelante es letal, es contundente, categórico, y de tres cuartos de cancha para atrás es un equipo que puede dar algunos espacios. Eso es lo que se pudo llegar a ver. Ahora, es un partido increíble. Ustedes recién lo decían. Llegan dos equipos que juegan bien a la pelota.
1: Claro.
0: Que a lo mejor no es como esos equipos que decimos, te llevan por delante, te llevan puesto, van con todo, te meten. No, no, estos son distintos. Estos juegan bien a la pelota. Uh-huh. Y me parece que a priori vamos a tener una final extraordinaria. Yo no tengo dudas de eso. De que acá el que juega mejor va a ganar, no el que pega más, o no el que te quiere a sopapos limpio meterte en el área. Me parece que este es una final de que el que juega mejor, el que esa tarde juega mejor, se lleva el título. Y creo que eso a mí me pone principalmente, me pone una expectativa muy muy, muy trascendente para esto, para lo que se nos viene, muchachos.
1: Bárbaro. Bueno, Mauri, la seguimos en la semana, seguramente con algunos anticipos de lo que se viene, porque realmente estamos transitando esta semana previa del primer partido, quedará el segundo, obviamente, la vuelta en cancha de Arenales, pero bueno, estamos en las puertas a la definición de una primera parte del año realmente impresionante, ¿no?
0: Sí, porque vos te ponés a pensar del lado social, vuelve Spinazzi.
1: Claro,
0: ¿no?
1: Claro.
0: Ya, sí. ¿Ya quién vuelve? Vuelve Spinazzi, sí. Seguramente Montero va a ocupar el segundo lugar, o podrá ser un lateral cualquiera. Yo no creo que a Soberano y a Cabral los mueva de ahí. Ayer uh-huh. Soberano tuvo un partido extraordinario. Y por el lado de dudas, ¿qué pasó con Cacheiro ayer, no? Esa es la duda que nos quedó. Cacheiro no jugó un minuto ayer, uh-huh. y se hablaba de que venía con algunos problemas físicos. Vamos a ver qué Arenales, que si tiene o no tiene alguna baja, creo que no. Entonces, bueno, creo que ya empezamos a jugar esta final, que va a ser, sin lugar a duda, apasionante.
1: Seguro, seguro. Mauri, abrazo grande en la semana. La seguimos con más anticipos. ¿Qué te parece?
0: No, sí. El viernes seguro vamos a tener mucha información, porque se vienen días donde el hincha quiere saber qué pasa con sus jugadores, ¿no?
1: Seguro, seguro. Abrazo grande, Mauri, como siempre. Gracias,
0: Otro para ustedes.
1: Muy amable. Bueno, Diego, hoy estaba en contacto con Mauricio, con el análisis de lo que fue esta definición de las semis. No, tenemos la máxima emoción de la tarde, ¿qué le parece? ¿La tenemos por
2: acá?
1: Sí, señor. Bueno. Así era el gol que definía la historia a favor del verde y negro, asegurando la clasificación a la final del torneo.
2: Ahí está. Levantó Manuel Toscano, la cabeza de Cabrada, saca Orlando como puede, pero Imofa de rato, se viene Imofa, y está Imofa, apunta Imofa por arriba. ¡Gol! ¡Gol! ¡Gol! ¡De Social! Imhoff, un saque largo de la defensa, lo agarró muy parado a Singlar. Ares, como yo le digo, el Rey León, le achicó Cabezani por arriba la tiró Imhoff para inflar la garganta suya. Tanto lo necesita Imhoff al gol como Social. Lo gana Social al partido, el clásico, otra vez en el cierre del mismo. Y el gol de Imhoff va por tierra con todas las esperanzas de Singlar. Pasa a la final el equipo de Chedade. ¿Y quién espera? ¿Espera Arenales o puede Colonial? El gol fue de Imhoff. Se sabía que podía pasar lo que está pasando, Mauricio, dale.
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4: Ahí está, llegó llegó Imhoff, decíamos, ya prácticamente era un hecho, más allá de que faltara los minutos de adición, de descuentos, decía, prácticamente ya parecía un hecho la clasificación, o Social ya tenía la final para jugar a la vuelta de la esquina. Uh-huh. Faltaba la última emoción, uh-huh. y fue, el autor del único tanto del partido fue Alex Imhoff.
1: Bueno, tenemos testimonio, ¿no? Uno de los que estuvo en el podio, como decía Mauricio, de Social, fue Gonzalo Lamardo, una pieza importantísima en el manejo de la pelota, ¿no?
4: Lo escuchamos. Dale.
3: Bien, final de clásico, dialogamos post partido con Gonzalo Lamardo. Bueno, Gonzalo, yo creo que como siempre decíamos con vos, con tus compañeros, cada vez que hacíamos una nota, este equipo fue de menor a mayor. Y fue encontrando, sobre todo en los últimos partidos de la fase regular y sobre todo en estos mano a mano, creo que el equipo que querían ustedes y que quería Cheda. ¿Cómo te va?
5: ¿Cómo va? Buenas tardes. Sí, la verdad que, bueno, contento porque, bueno, se dio para nosotros. Pero bueno, así como decís vos, fuimos de menor a mayor. Por ahí nos encontramos con varias bajas durante el torneo. Pero bueno, más allá de las bajas, lo que se puede recalcar es que los chicos que le tocó estar lo trataron de hacer de la mejor manera. Llegamos a esta etapa final jugando como realmente queremos, entonces bueno, contento un poco por eso también.
3: Hoy, después de los 180 minutos que se plasmaron en la cancha, creo que fue un justo ganador Social.
5: Sí, fueron partidos, los dos fueron duros, distintos. Allá creo que bueno, nos toca ganar por un resultado un poco más abultado, acá sabíamos que iba a ser más ajustado, pero bueno, como te digo, el esfuerzo de los chicos, el trabajo de la semana, jugar ordenadito, las indicaciones del técnico, es un combo de todo también que se dio y bueno, por suerte salió para nosotros.
3: Bueno, jugadores como tu caso, de vasta experiencia de este Social, una final que se viene por delante será frente a Arenales.
5: Sí, sabemos que bueno, las finales son partido único como son los clásicos también, pero bueno, también confiamos en lo que hemos hecho durante el torneo, como llegamos ahora a la etapa final, y creo que bueno, nada, va a ser un lindo partido.
3: La última, te la pregunto antes de la final, más allá de cómo termine, digo, ¿estás en tu mejor momento?
5: No sé si es mi mejor momento, creo que por ahí también, como el equipo lo hizo, fui de menor a mayor también, por ahí encontrándome un poco mejor de lo físico, con la pelota también en los últimos partidos, y bueno, también todo eso es parte de mis compañeros que por ahí me dan la confianza y el respaldo como para, bueno, nada, hacerlo para adelante y tanto para atrás también.
3: Gracias y felicitaciones.
5: Muchas gracias.
4: Bien, ahí está, ahí pasaba la nota con Gonzalo Lamardo.
1: Sí, señor.
4: Agradecer, como siempre digo, ¿no? Tanto de un lado como del otro ayer, sobre todo a la gente de Signa, porque bueno, después post partido, la nota la hicimos a la salida de los vestuarios.
1: Sí, es verdad,
4: Más allá de que estaban, de que estaba la policía, los agentes, no pasó absolutamente nada.
1: No. Para
4: ni para con nosotros, ni para con los jugadores de Social.
1: Sí.
4: Paró en este caso Lamardo y ahora vamos a escuchar la que hicimos con el goleador del encuentro y como debe ser. A ver, más allá de que el que perdió se va masticando bronca y el que ganó se va contento y va a haber esas cargadas normales como la hay cuando íbamos al colegio y demás.
1: Sí.
4: Y ahí se terminó.
1: Desde ya. Como tiene que ser, lógico, ¿no?
4: Como tiene que ser. Vuelvo el pulgar hacia arriba, tema del colorido.
1: Terrible, ¿eh? Realmente mí, un marco impresionante.
4: Saque cualquier cosa, pero el tema papelito, puntos de colores según el equipo, los fuegos artificiales, en la cancha tiene que estar.
1: Exactamente, el clima, ¿no?
4: No pasa absolutamente nada, es un colorido, un clima que le pone sobre todo al clásico y ahora que se vienen las finales, seguramente va a ir la policía a mi casa, el patrullero a decir, ¿qué está diciendo este tipo? No. Pero en serio, es algo
1: hermoso,
4: algo que lo renueva al fútbol, seguro, y que le da un poco de vida. ¿Escuchamos las notas que se vienen?
1: Ahí Imhoff, exactamente, dale.
3: Seguimos aquí, final del partido, decíamos, quizás por ahí una cara más conocida para las cámaras, ¿no? Para nosotros, con Alex Imhoff. Y creo que en definitiva, Alex, bueno, felicitaciones por la victoria, por el gol, por el pase a la final. Creo que si había un jugador en Social que merecía convertir el tanto, ese eras vos.
5: Bueno, ¿qué tal? Buenas tardes a vos y a la audiencia. Sí, la verdad que muy contento. Creo que hicimos un partido muy bueno como lo habíamos planteado. De nada, que pasen los minutos, tratar de buscar algún hueco para meter un gol y bueno, no se dio, se dio a lo último, pero bueno, creo que hicimos un muy buen partido en lo defensivo y cuando tuvimos una la mandamos a guardar.
3: Lo hablábamos con Gonzalo, con tu compañero, digo, el desgaste después de los primeros 90 minutos hoy tenía que ser todo de Singer.
5: Sí, ni hablar, ellos sabíamos que tenía que salir a buscar el partido, nosotros queríamos jugar con eso, queríamos tratar de salir de contra, creo que lo manejamos bien, fue un partido duro, un clásico, una

0: semi. Pero bueno, creo que en líneas generales pudimos hacer el partido que habíamos planteado, creo que salió bien. Y bueno, contento por el pase a la final.
1: Bueno, nosotros con nuestros compañeros te hemos elegido como el jugador del partido, no solamente por el gol, sino por lo que vemos en cada encuentro que podemos relatarte y lo que significás para este equipo.
0: Bueno, primero que nada, muchas gracias. Bueno, sí, también me siento importante, mis compañeros me lo hacen sentir. La verdad que nada, que estoy con confianza. Es también fruto del trabajo que uno hace. Pero bueno, creo que este premio en sí es de todos mis compañeros, cuerpo técnico, también de la gente. Así que nada, agradecerle a cada uno de ellos.
1: ¿Es con lo que soñabas cuando llegaste al principio de año?
0: Sí, es lo que sueño en cada club que voy. En este caso me tocó social. Creo que trato de trabajar, de dejar todo en la cancha. Y bueno, por suerte las cosas se están dando.
1: Se viene una nueva final para Social, para IMOF, una final con Arenales.
0: Bueno, sí, recién me estoy enterando qué pasó, así que bueno, sí, partido duro, es una final, además, creo que tienen muy buen equipo y que creo que va a salir una linda llave y bueno, espero que gane el mejor.
1: Gracias.
0: Gracias a ustedes.
2: Bien, ahí dialogábamos con Alex IMOF, que siempre también muy gentil, se para a dialogar con nosotros, Rubén.
3: Bueno, bárbaro. Y tenemos también el testimonio, Mauricio lo destacaba, ¿no? De uno de los jugadores de Singlar, que fue de lo más importante, ¿no? Del equipo. Yo creo que en los dos cruces.
2: Que lo viene siendo, partido sí, a partido. Totalmente. Y que ayer, más allá de que prácticamente le fue costa arriba el partido a Singlar, también lo destacamos ahí.
3: Sí, un testimonio valiente, ¿no? De Gaspar Romitelli, ¿no? Que, bueno, nosotros lo consideramos, teníamos un premio para el mejor jugador de Social, en este caso que consideramos era Alex IMOF, se llevó el matecito de tarjeta gaucha, y bueno, en este caso Gaspar Romitelli se llevó el premio también, gentileza, de la Mutual de Singlar, como el más destacado del equipo local, ¿no es cierto? Lo compartimos.
2: Dale,
3: ahí vamos.
1: Bien, decíamos, aquí seguimos en cancha de Singlar al término del partido, dialogamos con Gaspar Romitelli, con el motorcito de Singlar, el número 5 en la mitad de la cancha. A nuestra consideración había sido elegido el jugador de Singlar, el mejor jugador. Bueno, Gaspi, no es el mejor momento para hacer una nota, no es el mejor momento para entregar el premio, pero como quizás por ahí hablamos con Rubén, ¿no? Cuando uno gana y está, también quizás por ahí hay que hacer frente a las derrotas. Le tocó perder a ustedes, le tocó quedar eliminado. ¿Cómo te va?
4: Bueno, buenas tardes, Diego y la gente. Bueno, muchas gracias por el presente. Sí, creo que no ligamos ni allá ni acá. Merecimos un poco más también. Los dos primeros tiempos fuimos muy superiores. Pero bueno, esto se gana con goles y no con merecimiento. Y por ahí ellos la metieron las que tuvieron y nosotros no, pero bueno, agradecerle a la gente y a todos los que están presentes siempre, que hay un montón de gente atrás que para que no nos falte nada nunca, siempre están y sin ningún tipo de compromiso ni pedir nada a cambio, el agradecimiento es hacia ellos.
1: ¿Por qué crees que se le hizo tan cuesta arriba, sobre todo el partido de hoy?
4: No, hoy, bueno, por el partido de ida estábamos a diferencia de dos goles. Yo creo que lo planteó bien Iván, moviendo un poco el lema más adentro para que haga un poco de desorden ahí. En el primer tiempo por ahí podríamos haber ido 1-0 arriba y ya era otro partido. Y en el segundo tiempo me queda la duda del Orsay, no sé si fue o no. Por ahí también ahí cambiaba. Y después, bueno, ya pasó el tiempo y no pudimos meterlo.
1: ¿Qué pasó con Julián?
4: No, entramos en el vestuario del primer tiempo y dijo que se había desgarrado. Venía bien, físicamente estaba bien. Y hacía un montón que no tenía lesión. Pero bueno, ahora a recuperarse y a enfrentar el torneo que viene.
1: Bueno, Gaspar, muchas gracias por esta nota. Porque como siempre digo, ¿no? Es lindo hablar cuando se gana, pero es difícil encontrar a alguien que quiera poner la cara cuando se pierde y sobre todo cuando te toca perder ante el clásico rival. A barajar y dar de nuevo.
4: Bueno, no, gracias. Y como siempre digo, es más lindo ganar y es un poco más feo perder con estos chicos que son amigos de toda la vida. Por ahí somos un grupo muy unido que siempre estamos ahí el uno para el otro, nunca ningún reproche ni nada, y eso te ayuda a seguir mejorando y así metiéndole.
1: Gracias.
4: Bueno, gracias, agradecerle a mi familia, a mi novia y a todos los que apoyan siempre, porque siempre están.
2: Bien, ahí está, ahí pasaba también la palabra de Gaspar Romitelli, jugador de Singlar, que pese a la derrota, no tuvo inconvenientes para charlar con nosotros.
3: Sí, señor. Bueno, valorar y agradecer también este testimonio.
2: Bueno, ¿por dónde seguimos ya en la parte final?
3: Bueno, cronológicamente arrancamos con la reserva, ¿no? Los primeros que jugaron en la jornada, ¿no es cierto? Sí. Cerquita del mediodía. No hay nada.
2: Claro,
3: si no, sí, tratando de leer un poquito.
2: Vamos a apurar porque faltan 10.
3: Sí, bueno, a ver.
2: A ver qué pasa. Se jugaron las revanchas, ¿no? Los partidos de vuelta. Y aquí en Ascensión.
3: Sí.

0: Fuera porque faltan 10.
1: Sí, bueno, a ver. A ver
0: qué se pasa. Jugaron lo, se jugaron las revanchas, ¿no? Los partidos de vuelta. Y aquí en Asunción.
1: Sí.
0: Volvieron a jugar, en este caso Colonial y 12 de Octubre en División Reserva. El Colonial que había llegado segundo en la etapa regular. El 12 que había llegado quinto, que le había ganado Agustina. El partido de ida.
1: Sí.
0: Había sido victoria de Colonial 3-1 en cancha de Social.
1: Correcto, ¿eh? Correcto.
0: El domingo pasado.
1: 3 goles del Rafa Cinquino.
0: Ahí está. Y ayer arrancó mejor el 12, ¿no? Más sí. allá de que estaba en desventaja por 2 goles, digo. Arrancó mejor 12 de octubre. Quizás por ahí tuvo las mejores ocasiones, las mejores chances, sobre todo en el en lo, los minutos de inicio del partido. Le costó a Colonial, no digamos hacer pie, pero encontrar... encontrarse en el partido, encontrar el manejo de la pelota. Hasta por momentos hasta pensé que jugaba con la diferencia, ¿no? Uh-huh. Es cierto, en reserva el 12 aquí tenía que hacer 2 goles, por lo menos 3 goles para pasar a la final.
1: Claro.
0: Y bueno, y consiguió el primer tanto por intermedio de Brandon Cirilo.
1: Bien,
0: lo ganaba bien. 12 de octubre en el primer tiempo con el gol de Brandon Cirilo. Lo empata prácticamente en promediando la mitad del primer tiempo, a los 30, 31 minutos, Colonial con un cabezazo de Juan Gazzotti.
1: Uh-huh. Sí, señor.
0: El partido estaba 1-1. Ahí, después de que consiguió el empate, Colonial emparejó el trámite del encuentro y empezó a llegar, si se quiere, con un poco más de peligro sobre el arco de 12 de octubre. 1-1, se vivía terminar el primer tiempo así. Cuando arranca el segundo tiempo, parecía que de que no se iba a modificar el tanteador.
1: Bien.
0: Bueno, vuelve a, en este caso, ponerse en ventaja Colonial nuevamente con el gol de Juan Gazzotti. Uh-huh. Este pibe que juega en sexta.
1: Claro,
0: en sexta división, bonito, que ya está jugando en división reserva. Uh-huh. Lo ganaba Colonial 2-1 y prácticamente sobre el cierre del partido. Uh-huh. Llega el gol de Gino Tromini, que había ingresado hace unos minutos en 12 de octubre.
1: Bien.
0: El partido terminó 2-2. Colonial hizo prevalecer no solamente la posición que había tenido en la tabla, había terminado segundo.
1: Bien.
0: Sino que también la victoria conseguida en la cancha de Social 7 días atrás.
1: Bueno, Colonial que va a jugar la final contra Arenales.
0: Contra Arenales.
1: Claro, claro.
0: Arenales, por su parte, uh-huh, le había ganado a Singlar en el partido de ida en Ferré en cancha de Colonial 3-1.
1: Sí.
0: Y ayer jugaron la revancha en Arenales, en la cancha de Arenales. La victoria fue de Singlar.
1: Claro.
0: Que con el gol de Tomás Becci le ganó en los 90 minutos de ese partido al Arenales 1-0. Pero, sumando los 180 minutos, Arenales tenía la ventaja. Uh-huh. Y encima le ganó 3-2.
1: Claro, la diferencia
0: de goles. De diferencia de goles. O sea, uh-huh, la final en reserva va a ser duelo de Río Rojo. Lo van a jugar Arenales y Colonial.
1: Muy
0: en definitiva,
1: bien,
0: creo, uh-huh, más allá, que en líneas generales está bien porque son los dos equipos que terminaron primero y segundo.
1: Claro,
0: palmo a palmo ahí, uh-huh, en las 14 fechas de la etapa regular, uh-huh, prácticamente se sacaron poquita ventaja. Terminó primero Arenales, segundo Colonial. Hoy van a jugar, o sea, mejor dicho, el domingo que viene van a empezar a jugar la final esos dos equipos en reserva.
1: Muy bien. Bueno, y falta de definición del
0: en el femenino,
1: segundo finalista
0: en el femenino,
1: ¿no?
0: A ver, cosas que tiene la liga, ¿no? Se jugó primero el partido definitorio.
1: Claro, exactamente, sí. Arrancamos atrás para adelante. Pero
0: exactamente.
1: Bueno.
0: A ver, podríamos haber jugado en la cancha Social ayer. Partido de ida y a la mañana.
1: Puede ser.
0: Y a la tarde
1: la
0: revancha en la cancha Cina. No,
1: sí,
0: digo,
1: sí.
0: Ayer se jugó el primer partido, el partido de ida del fútbol femenino, el cruce, el clásico entre Singlar y Social.
1: Uh-huh.
0: Bueno, uno mira, ¿no? Y resulta que va a terminar estando bien.
1: Bien.
0: Porque Social, las chicas de Social, que terminaron primero en la tabla, uh-huh, van a terminar definiendo el partido en su cancha.
1: Claro, en ese sentido.
0: En ese sentido salió bien el tema,
1: bien,
0: digo, no.
1: Claro.
0: Social ganó la ida, uh-huh, 3-0. un resultado bastante cuesta arriba para las chicas de Signa,
1: claro, abultado, claro.

0: social tiene de alguna manera la ventaja, porque fue en el femenino fue el mejor equipo.
1: Sí.
0: Terminó primero con 19 puntos, le sacó 6 puntos a Colonial, uh-huh, en lo que es la etapa regular, y encima el primer partido que jugó como visitante ya lo ganó 3-0.
1: 3-0, sí, ¿eh? Sí. Dos goles de Melanie Maldonado, ¿no? Goleadora, me parece, de la categoría,
0: yo creo, ¿no? Sí, a ver, no seguimos el tema de los goleadores en el femenino,
1: claro,
0: pero
1: claro.
0: Prácticamente en su gran mayoría de los partidos que le hemos visto ha convertido,
1: uh-huh, sí,
0: y ha convertido en su mayoría más de un tanto,
1: sí, tal cual,
0: en cada
1: tal
0: partido. Cual. Bueno, ayer hizo dos.
1: Y el otro lo hizo Lara Godoy.
0: El otro lo hizo Lara Godoy. 3-0 fue la victoria de Social ante Sindar. Ahora va a definir la llave, queda un partido, resta el partido de vuelta que se va a jugar en Social, usted me dijo él.
1: El miércoles, miércoles confirmado. Creo que el horario va a ser 21 horas, me parece, pero miércoles seguro.
0: 9 de la noche.
1: Vamos a ver. Bueno, se había programado la semana pasada jugar un preliminar de infantiles.
0: Sí.
1: Bueno, vamos a ver si esto queda firme o puede adelantarse el horario del partido del femenino. Bueno.
0: No, digo porque bueno, las temperaturas ahora que se manejan, que se viven.
1: Sí, complicado, ¿no?
0: Sí, quizás por ahí, a ver, en ese horario le viene bien al buffet, ¿no?
1: Sí, claro, bueno, claro, para trabajar.
0: Hay que ir, a la
1: cancha. No, hay que bancarla.
0: En sí, agosto.
1: Sí. Y bueno, ¿qué va a
0: pero ser? Bueno, nosotros hemos ido cuando hemos tenido.
1: Obviamente, torneo, obviamente.
0: No solamente de la liga, sino la integración con otras ligas y demás. Digo, bueno, 3-0 la victoria social.
1: Sí, señor.
0: En cancha de Sindar, en el femenino. Por el otro lado, el partido entre Arenales y Colonial, el Ferrer habían terminado 0-0. El mejor ubicado, en este caso, había sido Colonial, pero ayer ganó Arenales.
1: 1-0, ¿no?
0: Ganó 1-0 y pasó a la final.
1: Con gol de Vanessa y Pucha.
0: Espera Arenales, uh-huh, por quien lo acompañe.
1: Claro, claro.
0: Pero ahora es Social, que viene ganando 3-0.
1: Bien. Bueno, estaremos atentos a esa definición. Bueno, Diego, nos reencontramos en la semana, con algún adelanto, con algún...
0: ¿Usted tiene alguna duda que los partidos de la primera final se va a jugar en Ascensión?
1: No, por supuesto que sí. Claro, claro.
0: No
1: sí,
0: le hemos
1: sí.
0: preguntado a nadie, pero es así.
1: Obviamente, obviamente.
0: Van a jugar Colonial y Arenales...
1: En reserva.
0: Social y Arenales en primera, uh-huh, en cancha de Social.
1: Arenales metió todos los finalistas, en todas las categorías.
0: Todas las categorías.
1: Sí, el femenino.
0: En lo que respecta a las categorías que juegan los domingos.
1: Sí, señor.
0: La verdad que muy meritorio para el lado de la gente de Arenales.
1: Totalmente. Nos reencontramos en la semana con adelantos y con anticipos de lo que se viene. ¿Qué le parece?
0: Ahí está. Que sea tranquilo.
1: Sí, señor.
0: En la semana venimos.
1: Ahí está.
0: Vamos a buscar que no haga tanto frío.
1: Bueno.
0: Y ya después domingo... Estamos con la final.
1: Ahí está, que la pase bien. Gracias,
0: Suerte.
1: Nuestro compañero Diego, con todos los detalles y las repercusiones de la definición de estas semifinales del torneo de la Liga, esperando, ansiosos, la gran final que se viene. Avanzamos, último minutito, ya un solo minuto, hora 11:59. Estamos ahí pisando el mediodía en todo el país.

0: Hace parte final de la mañana de la radio. Ya hemos transitado 3 minutitos del mediodía.
1: Por suerte tenemos algo de sol, ¿no? Está despejadito. Bueno. Esperemos que continúe alumbrándonos el sol, aunque mañana se está anunciando un poco de sol y un poco de nubes también, ¿eh? Temperaturas bajitas, las mínimas de 2 grados, las máximas solamente de 12. Así que esperamos qué es lo que va a ocurrir.
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0: 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Bueno, nos estamos despidiendo, quédense prendidos la frecuencia de la radio, ya se viene Portal Argentina, buena música tropical, bien para arriba, Estudio Mega, primera emisión de la semana. Vamos a estar esperando al amigo Dari, si puede, por ahí con sus compromisos laborales y demás.
1: Ha andado de paseo el amigo Dari, se ha ausentado por acá, así que bueno, que espero que le haya ido bien y que bueno, que pueda retornar prontito por acá por la radio.
0: Pero cómo no, bueno, y un toquecito también de compartiendo buena música para disfrutar en la tardecita noche de la radio, así que seguí prendido la frecuencia.
1: Dale, nos estamos despidiendo y bueno, con las ganas de que volver nuevamente mañana tempranito.
0: Sí señor, después de Caminos Folclóricos, previamente arrancamos como siempre nuestra transmisión con la información agropecuaria, Campo Total Radio y mucho más para compartir junto a ustedes hasta el mediodía. Así que la pasen bien, nos reencontramos mañana.
1: Sí señor, chau, hasta mañana.

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2: Seguimos en compartiendo, disfrutando de buena música y de esas charlas que nacen casi sin darnos cuenta. Gracias por escucharnos desde donde sea que estés. Todavía nos queda un lindo camino para recorrer juntos.

ver, decime si esto te pasó alguna vez. Alguien necesitaba hablar y más que un consejo, buscaba un oído dispuesto a escuchar. No siempre encontramos las palabras justas y está bien. Muchas veces alcanza con estar presente, sin mirar el reloj y sin interrumpir. Lo importante es sentir que alguien nos presta atención de verdad. En un mundo donde todos parecemos ir apurados, regalar unos minutos de escucha sincera puede convertirse en uno de los actos más generosos que existen. Y lo mejor es que no cuesta nada, salvo tener ganas de acompañar.

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0: Qué lindo cuando una canción acompaña el momento justo. Nosotros seguimos por acá compartiendo música y esas pequeñas historias que siempre nos dejan algo. No te vayas, que enseguida volvemos.
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En la vida siempre nos encontramos con esas personas que colaboran sin esperar un aplauso. Son las que se ofrecen para dar una mano cuando hace falta, las que preguntan si necesitas algo, las que aparecen justo en el momento indicado. Muchas veces esos gestos pasan desapercibidos, pero quien los recibe difícilmente los olvida.

vida. La verdadera generosidad es esa, hacer el bien sin necesidad de que alguien lo note. Porque hay acciones que no salen en ninguna foto, pero quedan guardadas para siempre en la memoria de quien las vivió.

Quizás estás manejando, trabajando o simplemente disfrutando de un rato tranquilo. Me alegra que este programa forme parte de ese momento en tu vida. Estamos compartiendo.

Vivimos diciendo que nos faltan horas para hacer todo lo que tenemos pendiente. Por eso, cuando alguien decide compartir parte de su tiempo con nosotros, ese gesto tiene un valor enorme. Puede ser una visita, una caminata, un café, un mate o simplemente hacer compañía un rato. No hace falta organizar algo especial, ¿eh? Lo importante es estar. Hay personas que recuerdan más una tarde compartida que un regalo muy costoso, porque cuando alguien nos dedica un tiempo, también nos está diciendo sin palabras que somos importantes.

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1: Gracias por compartir este espacio con nosotros. Gracias por seguir compartiendo.

0: La música tiene eso de hacernos compañía sin decir demasiado. Y nosotros queremos sumar una charla simple, de esas que se sienten cercanas. Quédate por ahí porque todavía hay mucho para disfrutar en Compartiendo.
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¿Viste cuando alguien tiene un gesto amable con vos y casi sin darte cuenta después haces lo mismo por otra persona? Es como una cadena silenciosa que va pasando de uno a otro. Una sonrisa genera otra. Una mano tendida invita a tender otra mano. Tal vez nunca sepamos hasta dónde llega ese efecto, pero eso tampoco importa demasiado. Lo lindo es pensar que cada pequeño acto de generosidad puede seguir viajando mucho más lejos de lo que imaginamos.

0: seguimos compartiendo buena música, buenas historias y buenos momentos.
1: Hola, mi vida. Te escribí esta canción con un amigo. Ojalá que te guste.

0: canción, así que necesitamos escucharlos a todos, ¿verdad, Agus?
1: ¡Sí, papá!
0: ¡Una vez más, más fuerte!
1: ¡Más fuerte!
2: Gracias por seguir del otro lado. Este encuentro se construye entre canciones y un montón de pequeñas cosas que compartimos sin apuro. Ahora, hacemos lugar para la música y ya regresamos.

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A veces no nos damos cuenta, pero todos tenemos algo para ofrecer. No hace falta disponer de grandes recursos para ser generosos. Cada uno comparte lo que puede, un consejo, una palabra de aliento, una experiencia o tal vez simplemente un rato de compañía. Lo valioso no está en la cantidad, sino en la intención con la que se hace. Hay personas que dejan una huella enorme con cosas muy sencillas. Y eso nos recuerda que el verdadero valor de un gesto no se mide por su tamaño, sino por el cariño con el que fue entregado.

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0: Me gusta imaginar que alguna de las canciones de hoy también se va a quedar con vos después de que termine el programa. Seguimos compartiendo ese lindo momento. Enseguida volvemos con más.
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Cuando pasa el tiempo, pocas veces recordamos los objetos que recibimos. En cambio, sí permanece en esas personas que estuvieron cerca cuando las necesitábamos. Las que nos escucharon o nos dieron una mano sin pedir nada a cambio. Esos momentos quedan guardados porque nos hicieron sentir acompañados. Tal vez esa sea la magia de la generosidad cotidiana. No necesita ser perfecta ni espectacular. Alcanza con que nazca del corazón para dejar una marca que dura mucho más de lo que imaginamos.

Ya estamos entrando en la parte final, pero todavía nos queda un poquito más. Después vuelvo para despedirme. Gracias, gracias por seguir acompañándome en este nuevo encuentro de Compartiendo.

Ahora sí, es momento de cerrar este encuentro. Gracias por compartir conmigo este rato de música y palabras. Soy Cintia Peñalba y fue una alegría acompañarte una vez más en Compartiendo. Que tengas una muy linda jornada. Chau, chau.

0: 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Gracias por elegirnos y por compartir este tiempo con nosotros. 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